0: El conjunto de Seattle tiene cuentas pendientes con este cuadro de Minnesota United. Fue quien lo eliminó de playoffs en la temporada anterior, sin haber ganado el equipo de Minnesota ni un solo partido a los Seattle Sounders en los 90 minutos. Se metió a la siguiente ronda en esa serie a 2 de 3 juegos, donde Minnesota llevó en su guardameta, en su ex guardameta, en este caso St. Clair, al gran héroe de esa serie, porque bueno, en las dos tandas de penales fue determinante para que Minnesota ganara los únicos dos partidos o los dos partidos en esa serie de playoffs. Seattle Sounders sí ganó en los 90 minutos, pero bueno, el reglamento fue totalmente claro, y Minnesota se llevó la victoria en 2 de 3 partidos la temporada anterior. Dionel, cuentas pendientes. Hay una superioridad numérica histórica de Seattle Sounders sobre Minnesota, pero esa espinita es dura para el equipo Esmeralda en este año, el recuerdo de esa situación.
1: Así es, mi estimado Carlos Tapia. Saludos, Super Mario, profe Carolina Antipolo, aquí, bueno, listos para llevar las incidencias de este encuentro. Y sí, todavía duele aquella tanda de penales. Se lesiona Andrew Thomas en el dedo y pues probablemente eso pudo haber cambiado la historia. Hay revancha, por supuesto, ahora en el Lumen Field. Podría hundir el equipo del Sounders a Minnesota, que se encuentra 14º en la tabla. Y si ahora el Sounders ha empatado en puntos a el equipo de Portland, y una victoria podría catapultarlos a zonas de clasificación, algo que parecía muy difícil dentro de esta racha de 13 partidos consecutivos sin conseguir 3 puntos, luego de 5 empates de los últimos 15 puntos, solamente 5. Pero el Sounders, de alguna forma, combinándose con los resultados que se han dado, está más vivo que nunca. Una victoria hoy sería muy importante para el club. Juega también el equipo de Portland, los vecinos, ante San José, un duro rival. Así que esa combinación podría catapultar definitivamente hacia ante los puestos de clasificación. Hoy se celebra, mi estimado Carlos Tapia, el Vamos Sounders Game aquí. Muchas actividades hispanas por allá. Tuve la oportunidad de saludar a Pedro de la Vega, quien se encuentra tomándose fotografía con los aficionados. Dieron un muñequito, un bobblehead del señor Pedro de la Vega. Estaban ahí muchos niños tomándose la foto con Pepo, y él ahí dispuesto a tomar, también saludar a todas las personas. Así que bueno, la fiesta está por todos los alrededores de Lumen Field. Si usted no ha llegado, acérquese. Hay muchas activaciones, mariachi, grupos de danza, en fin. Y por supuesto el espectáculo, el main event, el evento principal, el partido entre Seattle Sounders y Minnesota United.
0: Sí, un encuentro muy, muy importante después de esta victoria a media semana en este mismo escenario, 2-0 sobre Real Salt Lake. Afortunadamente Portland juega en la bahía, ¿no? Pero ya después de este compromiso estaremos informándole de cómo van los otros juegos, los partidos que arrancaron 4:30, los que arrancarán a la hora de este, que es las 5:30, y pues lo que suceda en el primer tiempo de los que arranquen a las 6:30. Los Timbers juegan hasta las 7:30. Como ya lo decía Dionel, ante el equipo de San José allá en la bahía. A las 7:30 también juega Vancouver contra DC United, el Galaxy contra Colorado Rapids, y ya mañana cerrará la fecha con el partido de Lionel Messi y el Inter de Miami visitando la bravísima cancha siempre de el Columbus Crew. Pero el resto de los juegos estaremos informándole aquí qué es lo que ocurre en los compromisos de esta larga jornada de Major League Soccer en plena fecha FIFA.
2: Así es, aquí en el estadio, señoras y señores, el público empieza a llegar. Yo tuve la oportunidad de darme una vuelta aquí abajo en el estadio. Aún siguen comiendo y quitándose la sed. Algunos están allá en el mercado latino que los Seattle Sounders han armado para este evento. Mientras tanto, aquí en la cancha del Lumen Field se encuentran los Seattle Sounders calentando, lo mismo que el equipo de Minnesota. Esta es una tarde, pues ya estamos básicamente despidiendo, no, ya se fue el verano, empieza el otoño, pero aún es una tarde fresca, soleada, sin lluvia, aquí en la ciudad de Seattle. Así que, pues es propicio para que los Seattle Sounders puedan una vez más tratar de ganar tres puntos. Así que, muchachos, pues una vez más estaremos sin Jovelic y estaremos sin Brunel. Han sido llamados para tener actividad en los en las diferentes selecciones nacionales. Desde luego, Jovelic en la mayor y el joven Brunel en la sub-20 de los Estados Unidos. Así que, pues el entrenador Brian Schmetzer prescindirá de estos dos jugadores para el día de hoy. El equipo de Seattle Sounders, mientras tanto, pues vemos en la cancha ya al 11 titular que estará iniciando este encuentro. Y por ahí me llama la atención que veo a dos delanteros.
1: Bueno, vamos a ver qué sorpresa nos trae Brian Schmetzer en esta tarde. Sí, ausente Jovelic con su selección, jugó 19 minutos, entró de suplente al minuto 72. Una derrota 2-1 ante la selección de Grecia.
3: Bien dolorosa esa derrota, ¿eh?
1: Sí, Jovelic no pudo hacer mucho más para llevar a su selección allí en esta Nations League que está que arde. Fecha FIFA muy larga, 16 días va a durar esta fecha FIFA, con partidos de todos los rincones del planeta. Más temprano, la selección estadounidense derrotó 4-1 a Perú. Goles de Ellis, debutante 19 años, Tillman de penal, Hall y Berhalter. Y por el lado de Perú, un gol de la Padula al 15, interminable la Padula. 36 años y sigue marcando goles el peruano. Más tarde va a jugar la selección mexicana entre Colombia. Y en este momento está efectuándose el encuentro entre Canadá y Chile, con victoria parcial de Canadá 1-0 ante los sudamericanos.
0: Sí, vuelven a la acción muchas selecciones, y bueno, destacando los tres anfitriones de la pasada edición de la Copa del Mundo, tanto el equipo estadounidense como México y los canadienses. Algo le estaremos informando también de lo que ocurra en el Estadio de los Cuervos de Baltimore a partir de las 6:00 p.m. con el partido entre la selección mexicana, el primer encuentro del capitán Rafa Márquez al frente del equipo tricolor ante la escuadra colombiana. Y bueno, que este juego nos dé poquitito, aunque sea poquitito, de lo que vimos del España-Inglaterra, que fue una cosa formidable hace ratito. Dos equipos que llegaron a semifinales de Copa del Mundo y que, bueno, España se llevó de una manera espectacular 3-2 esta tarde, ¿no?
1: Remontada el equipo español, campeón del mundo, Lamine Yamal con un gol. Y bueno, la selección que va a seguir dando de qué hablar, no se cansa de ganar la Furia Roja. Saludos a nuestro gran amigo Manuel Luengo, que seguramente habrá disfrutado de ese partido y lo habrá celebrado también, parte de esta fiesta hispana.
0: Eso, bien, por ganarle a Inglaterra. Eso,
1: ahí está.
0: Eso,
1: ahí está.
0: Bien,
1: bueno,
0: la revancha de la madre patria sobre los ingleses que nos hicieron llorar en la pasada Copa del Mundo. Pero bueno,
2: bien,
0: gracias España.
2: Pues regresando con los Seattle Sounders, vamos a ir a, en unos momentos, empezar a revisar cómo está la plantilla de los Seattle Sounders, cómo está el hospital, quiénes todavía se encuentran allí, quiénes ya han abandonado la enfermería. También después estaremos viendo ya la alineación para hacer un análisis de lo que inicia el día de hoy. El entrenador Brian Schmetzer quiere ganar este encuentro y desde luego está en casa una vez más, un clima espectacular, pero ¿será que otra vez irá? Pues esperemos que llegue toda la gente que se necesita aquí para llegarle al 31 el día de hoy. Esperemos, porque también nuestros vecinos tendrán acción, ¿no?
1: Pues sí, Portland enfrenta a San Diego en...
2: No, aquí al otro lado, cruzando la calle.
1: Cruzando la calle, no quiero hablar de mis amigos marineros. Pero bueno, también tiene acción en sus últimos par de encuentros ante los Ángeles. Ángeles, ayer cayeron derrotados y le quedan unos dos partiditos, así que esto va a estar, los alrededores van a estar plagados de fanáticos. Algunos se podrían unir a esta fiesta aquí en la parte norte del estadio al mercadito, ahí con todas las actividades y por supuesto las

0: situación de la herencia hispana, pues tenemos jugadores de diferentes partes de Latinoamérica.
1: Exactamente, comenzando con los símbolos de este equipo, ¿no? Con los hermanos Roldán, ¿no? Uno seleccionado salvadoreño ya de manera oficial, Cristian seleccionado estadounidense, pero con esas raíces 100% latinas que lo hacen ver como un jugador especial, ¿no? Con un sabor especial dentro del terreno de juego.
0: Sí, el que mete el pie fuerte.
1: Exacto, el que mete el sabor, muchachos.
2: Sí, bueno, está Yeymar Gómez Andrade por allí, está Jesús Ferreira, está Sebastián Gómez, el nicaragüense, raíces nicaragüenses, convocado por la selección también, Peter Kingston.
3: Paul Arriola.
0: Jesús.
2: Ahí está la representación latina.
0: Jesús Ferreira, colombiano, que le pone el sabor de cumbia ahí a los Seattle. Preguntábamos al entrenador Brian Smith hace algunas temporadas que quién era el que ponía la música, y en aquellos entonces era Raúl Ruiz Díaz, el DJ de ahí del nuevo vestidor, porque déjenme decirles que cuando nos dieron un tour, el audio del vestidor era sabrosón, así como para mantener la fiesta, lo que da.
3: También en su tiempo Román Torres por ahí también. Y los bailecitos sobre todo.
1: Sí, lo que hizo Román, ese vestidor también, impresionante en cuanto al sabor que le ponía. Vamos a ir a una pausa, agradecer, además de la sintonía de nuestros amigos del Rey 1360, a los de Radio Cadena y a los de KDNC del otro lado de las montañas. Mensajes y volvemos.
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3: Entonces, con el informe de salud del equipo de Sounders FC de hoy, que es presentado por Providence Suiris, el socio oficial de salud de Sounders FC.
2: Yes, hoy estarán fuera el señor Pedro de la Vega, Jesús Ferreira, Dejan Jovelic con compromisos internacionales, Nikola Petkovic y Paul Rothrock. Esos van a ser los ausentes en el equipo de Seattle Sounders. Y por el lado de Minnesota United, Carlos Harvey en compromisos internacionales, Joaquín Pereira, jugadorazo, tiene un problema en la extremidad inferior, Alex Smith, Peter Stroud y Nectarios Triantis, que también tiene compromisos internacionales.
1: Pues ahí está la información de los hombres ausentes para hoy día, para destacar desde hace algunos días esa lesión realmente durísima para el ánimo del equipo, que es la lesión de Paul Rothrock, ¿no? El chico que había realizado una gran temporada, que se había convertido en el gran referente de la ofensiva de los Seattle Sounders, que bueno, tiene esta lesión

0: Desafortunada, el entrenador Brian Metzer dijo, bueno, el día de la conferencia de prensa, dijo, no lo van a creer, desafortunadamente, pues es una lesión, otra lesión más, una lesión más, y ahora pues se refirió a Paul Rothrock y las alarmas pues sí empezaron a sonar de manera terrible, ¿no?, por la ausencia de este jugador.
1: Bueno, por segundo partido consecutivo, no somos el equipo que tiene más lesionados. 5 por lado esta vez. Creo que no había pasado esto hace mucho tiempo. La vez pasada había 10 ausentes del lado de Real Salt Lake. Esta vez va 5-5. Y me parece importante notar que no está Jordan Morris en esta lista de lesionados. Que recordemos que en ese partido ante Real Salt Lake había salido con molestias. Y se pensaba que podía sufrir algún tipo de lesión. Pues finalmente no está en la lista de lesionados, así que va a estar disponible para el técnico Brian Metzer. Vamos a ver si va a salir en la titular, tomando en cuenta que no está Dejan Jovetic. Pues probablemente tendrá que hacer uso de Jordan, que sea unos 45 minutos, dependiendo de cómo está esa rodilla y esa lesión.
0: Estaremos, por supuesto, informándoles más adelante de los 11 iniciales de estos dos conjuntos que hoy se enfrentan aquí en Lumenfield. Ya se enfrentaron este año, por cierto, aquel partido de debut de James Rodríguez con la camiseta de Minnesota United. Ya no está James hoy con el equipo de los Loons. En ese 0-0 allá en Minnesota a principio de la temporada.
2: Bien, regresando un poquito a la alineación, vemos que la línea defensiva es casi la misma que utilizó el entrenador Brian Smith, con Oju, Jackson Reagan, Alex Roldán, Stuart Hawkins. Alex Roldán, que ha estado jugando en la defensa central ya por algunos encuentros. Regresa Hassani Tatson a la media cancha como titular, con Christian Roldán, Albert Rusnak y Caden Clark, que el encuentro pasado también iniciaba como entraba de cambio. Ahora entra con dos delanteros, Dani Musovski y Jordan Morris.
0: Así es, este equipo de Seattle Sounders, los últimos encuentros, pues puntuando, y puntuando de a tres en el último, que es lo más importante. Ya mencionaba Felipe el caso de Caden Clark, el debut importantísimo que tuvo Caden Clark en su encuentro, ¿no?, en ese empate a tres contra los Colorado Rapids. Haciéndose presente en el marcador.
1: Haciéndose presente y también en el partido pasado con una actuación importante. Por poco también anota un gol allí. Lamentablemente pues tuvo un tropiezo y no logró conectar con solidez. Pero definitivamente se tiene que convertir en una de las armas importantes del equipo. Y ojalá que Clark consiga aquí en Seattle una casa y que se sienta cómodo y pueda desarrollar ese talento, ¿no? Yo hablaba en la transmisión pasada un poco de rebeldía, pero esto, que no se malentienda cuando hablo de esto, a mí me gustan también los jugadores rebeldes. De hecho, hoy tengo una camiseta aquí de la selección venezolana con uno de los jugadores más rebeldes que ha pasado por la selección de Venezuela, jugador Soteldo, chiquitico, pelo pintado, pelo teñido, muy muy rebelde, pero también tiene en la cancha unas cosas que solamente una personalidad como esa te puede dar. Entonces, claro, si se puede explotar eso de Caden Clark, yo creo que vamos a estar muy bien parados.
0: Un enorme talento el de Soteldo, por supuesto, como muchos elementos de la selección venezolana que se han echado al equipo al hombro, ¿no? En esta pelea por las eliminatorias en Sudamérica, de muy buena participación con su selección. El partido de esta tarde, digo, en referencia a la situación de la herencia hispana, pues ya portas tu camiseta, ¿no?
1: Claro que
0: de
1: sí.
0: La Vinotinto.
1: No podía faltar hoy esta camiseta en un día como hoy. Y bueno, he visto varias camisetas de México por allí, por supuesto. Y espero que ver alguna camiseta de Colombia, de Perú, que hoy, como decía, puede caer derrotado, pero no importa, ¿no? Es ir a representar su camiseta. Vamos a ver si nuestro amigo Diego Palomino aparece por allí con una casaca del Perú. Saludos a la comunidad peruana y a toda la comunidad latina, que hoy pues es un día de fiesta para todos nosotros. Espero que estén disfrutando los que están aquí, que hayan hecho caso a Carlos Tapes, hayan traído su radiecito para escucharnos y disfrutar de este encuentro. Va a ser emocionante. Yo creo que este partido está muy parejo, y revisando la tabla, ambos con una victoria se puede meter a puesto de clasificación, así que esto es uno de los partidos más importantes que hay, y usando palabras del profe, pues es un partido de 6 puntos que se está jugando hoy aquí, y no se puede dar un centímetro, ¿no? Es la posibilidad de mantener esa racha de victorias. Ya pasábamos por 13 derrotas, luego con 5 empates, y ojalá que ahora se consigan de los 7 partidos que quedan, 8 partidos, sí, una buena cantidad de puntos y sumar de a 3.
0: Y ahí, bueno, afortunadamente el partido anterior, el del miércoles, era el único encuentro que se jugaba en la Major League Soccer, ¿no? Porque, bueno, de repente hablábamos de las jornadas largas y que si Alonso no podía puntuar ahí, pues desafortunadamente perdía terreno contra otros equipos que sí conseguían unidades. El triunfo del miércoles fue el único partido en toda esa jornada de mitad de semana, el partido entre Seattle Sounders y el equipo de Real Salt Lake. Hoy importante sumar de a 3 también, porque todos los equipos en esta ocasión sí tienen actividad, destacando, claro, los que destacando los dos a los que puedes rebasar en esta misma semana, que son el Galaxy y que son los Timbers de Portland. Así que, bueno, ahí estaremos bien atentos de lo que pueda ocurrir en esos compromisos, de lo que suceda alrededor de la liga también. No juega el Inter de Miami, siempre nos toca que les contemos las hazañas del día por parte de Lionel Messi, le tocará hasta mañana, y pues ahora, pero pues vamos, hay una actividad importante en los juegos de hoy, sobre todo en la conferencia del Este.
1: Sí, y recordemos que los Sounders tienen 25 partidos jugados, Portland tiene 26 y Los Ángeles Galaxy tiene 27, o sea, los rivales directos a los que podría pasar en la clasificación el Sounders, sí, tienen partidos más que todavía tiene que pagarlos, por usar algún término. El Sounders debe ese partido o un par de partidos en comparación con Los Ángeles Galaxy, así que, bueno, es una ventaja oculta que sigue manteniendo el equipo del Sounders a pesar de haber jugado entre semanas en solitario. Y eso hay que tenerlo muy, muy en cuenta. En el Este, bueno, Messi se fue también a la selección.
0: Ah, claro. Y es verdad, es verdad.
1: En uno de esos partidos, curiosamente, el último partido que va a ser el de la despedida, si todo sale bien y no hay lesiones, por supuesto, le deseamos lo mejor al crack argentino, va a ser contra Burkina Faso, estimado Carlos Tapia. ¿Quién juega ahí en Burkina Faso? Convocado un recordado de la afición Esmeralda, el señor Georgi Minungo. Así que va a tener Georgi Minungo la oportunidad posiblemente de jugar en el mismo terreno, wow, que el crack argentino. ¿Qué le parece?
0: Qué maravilla para él, ¿no? Para Georgi, para este chico que conocimos por acá, siempre desbordando, siempre haciendo muy buenas cosas diferentes a la ofensiva. Ese elemento número 93 de los ex de los Seattle Sounders y que ahora participa en Colorado Rapids. Tuvo de rival Seattle Sounders justamente la semana anterior. Y hablando de estos partidos que hay que pagar, bueno, el jueves hay otro. El, sí, jueves hay otro contra el Sporting Kansas City, el último lugar de la conferencia del oeste.
1: Uy.
0: esos son más peligrosos. Hay que tenerlo en cuenta. Y ese es un partido que puedes tú recuperar esa ventaja de puntos o sacar más ventaja contra otros, ¿no?
1: Sí, importantísimo, ¿no? Es el partido que va a terminar de emparejar al Sounders con el resto, y sumar de a 3 va a ser muy importante. Vemos que Brian Schmetzer ya está acercándose al banquillo y recibe un aplauso, ¿no? De la fanaticada cuando lo saluda, así que se recuerdan esos 3 puntos que, bueno, se dieron a la tarea de colocarlo en las pantallas acá. La gente se ha quedado con ese espíritu ganador y premia a Brian con un aplauso que también le responde ahí el saludo del técnico a su afición. Una afición conectada con el equipo, no hay duda de eso, las buenas y en las malas. Una de las cosas, una de las características más bonitas de esta ciudad y de los fanáticos de Seattle Sounders.
0: Sí, sí, sí. Una afición fiel, una afición que se mete con su club, esté en el lugar donde esté en la clasificación. Es uno de los equipos con mejores entradas. Fue de toda la CONCACAF en un año el equipo con la mejor entrada, ya sea en las ligas, si juntamos Liga de México, Liga de los Estados Unidos, fue de los equipos locales el que mejor entrada tuvo, superando incluso a Tigres de la U de Nuevo León, ¿no? Un equipo que tiene en su afición una base importante de apoyo, el equipo de los Seattle Sounders. Estamos por empezar ya esta gran fiesta, Lionel, del partido entre los Esmeraldas y el equipo de Minnesota United el día de hoy.
1: Sí, es bueno, vamos a repasar momentáneamente cómo van las acciones en el resto de la liga. En el minuto 45 está empatando el Atlanta United contra New York FC. Victoria parcial de Montreal ante Cincinnati 1-0. Empatan a 0 Charlotte y Chicago. Victoria de Filadelfia en el 41, 2-0 ante Orlando. Está detenido el partido de New York Red Bulls y por comenzar el resto de la actividad. Vamos a hacer una breve pausa y regresamos con más.
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0: Regresamos a Lumen Field, ya los jugadores en el túnel, Esmeraldas y Luns, para que comiencen las acciones de este compromiso aquí a través de El Rey 1360 de Radio Cadena y de KDNC, del otro lado de las montañas, en todo el estado de Washington, siguiendo a su equipo, a los Seattle Sounders. En esta campaña 2026 de la Major League Soccer, cerca la temporada de su conclusión. Ya quedarán, Dionel, incluyendo el de hoy, 9 partidos más, 9 compromisos más. Y es la parte final. Vaya, que el equipo despierte cuando necesite despertar. Eso es algo. Eso es algo que muchos aficionados, tal vez después de esa racha de 13 partidos consecutivos sin conocer la victoria, había mucha molestia en muchos sectores de la afición, pero los más optimistas estaban, bueno, esto es una maratón, ¿no? Así que podemos apretar al final, en la recta final, y sí, los Seattle Sounders, wow, por increíble que parezca, están, si ganan hoy, se meten a zona de calificación combinando resultados. Pausa y regresamos.
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2: Escuchamos
11: un minuto de silencio que están dando ahorita y vamos a escuchar el himno nacional de los Estados Unidos.
12: Yeah.

0: escuche la algarabía después de haber entonado el himno nacional con la conocida cantante Latin Rose, que ahora ya pues se puso como su nombre normal, como es Ruth Soto. Muchísimas gracias, y ya estamos aquí en la transmisión de este encuentro. Vamos con las alineaciones, con este 11 que es el 11 inicial Delta de tu Seattle Sounders.
1: Ese Seattle Sounders va a abrir con un 4-3-3 con Andrew Thomas en el arco y número 26, línea de 4 con el número 16 Alex Roldán, con el número 39 Stuart Hawkins, con el número 25 Jackson Reagan, número 5 Nuhu Tolo en el medio del campo, con el número 31 Asani Dodson, con el número 11 Albert Rusnak, con el número 7 Christian Roldán, con el número 13 Jordan Morris, número 19 para Danny Musovski y con el número 8 Caden Clark.
2: Ahí está el 11 del conjunto Esmeralda. Y en cuanto a Minnesota United, técnico Cameron Knowles manda al terreno de juego al guardameta Trey Callender con el número 12. En la defensa Kyle Duncan con el 3. Jefferson Díaz, jugador colombiano, con el número 28. El neozelandés Michael Boxall con el 15. Y Morris Dugan con el número 23. En la media cancha número 13 Anthony Markanich. Número 20 Will Trapp. Número 30 el francés Owen Jean. Número 8 el argentino Tomás Chancalay. Y arriba el número 22 canadiense Marcus Caldeira y el italiano Kelvin Yeboah con el número 9. La alineación del equipo visitante Minnesota United, que hoy viste un elegante uniforme color negro con vivos en azul, pantaloncillo negro, las calcetas también en color negro, y el equipo Esmeralda con su tradicional uniforme, el Rave Green, en su camiseta, pantaloncillo azul celeste, igual que las medias. Así también, que bueno, todo por comenzar.
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2: Exacto, ya hemos repasado los elementos que pues no estarán hoy día, desafortunadamente, con la escuadra Esmeralda y también con el equipo de Real Salt Lake. Todo listo para que el compromiso inicie aquí a través de El Rey 1360 y de Radio Cadena, así como también de KDNC. Los esperamos, por cierto, el próximo jueves a las 6 de la tarde, Seattle Sounders contra Sporting Kansas City. Partido también de mucha importancia para los Seattle Sounders en esta cadenita de 3 juegos consecutivos, Lionel, en casa.
1: Así, hay que aprovechar esta estadía aquí en el templo de Lumenfield y obtener esos 9 tantos que terminen de meternos de lleno en la clasificación. El partido de hoy hay que tener mucho cuidado con el canadiense Caldeira, muy peligroso, 21 años para él, y por supuesto con el número 9, el espigado italiano Yeboah. Mucho cuidado con estos par de delanteros.
3: Así es, señoras y señores, está a punto de arrancar este encuentro entre Seattle Sounders y Minnesota United. Transmitimos en vivo y en directo desde el estadio Lumenfield para la metrópoli de Seattle a través del Rey 360 KDNA para todo el Valle de Yakima. Esperamos la señal del manager del campo para que el árbitro dé el inicio de este encuentro. Señoras y señores, bienvenidos sean todos ustedes. Mientras vemos aquí en el estadio toda nuestra afición levantando su bufanda, y arranca el partido Seattle Sounders contra Minnesota United. Viene el equipo de visitante, inmediatamente pone el balón en la cancha de los Seattle Sounders. Tiro de esquina. Es un encuentro en el que Seattle Sounders tratará de conseguir 3 puntos seguidos aquí en casa. Aquí viene el tiro de esquina, se prepara Chanclan. Aquí viene, levanta la mano. Ahí en zona defensiva, haciéndose las parejas, balón en el aire. Bien rechazado el balón por la defensiva de los Seattle Sounders. ¡Cuidado! ¡Disparo! El rebote le cayó a Trapp ahí en el borde del área grande, y sin pensarlo saca un zapatazo de pierna derecha para mandar el balón por encima del larguero de Andrew Thomas. Aquí viene Jackson Reagan. Sale con balón dominado. Se bota ahí Hassani Dodson, lateral con Stuart Hawkins. Cuidado, iba un poco incómodo ese pase largo. buscando a Jordan Morris. Se cruza rápidamente la defensa del equipo visitante de Minnesota. Aquí viene Minnesota, ganó ya la posesión del balón. Empiezan a circular, lateral, van con Duncan. Duncan encontró un compañero, sigue avanzando Minnesota United. Cuidado, no se entendieron ahí entre Duncan y el jugador número 8, Chanclan de los del Minnesota United. Primeros en segundos de este encuentro. La tiene Hassani Dodson, lateral ahí con Jackson Reagan. Reagan levanta la vista. Lateral, Stuart Hawkins. Cuidado, ahí en medio con Hassani Dodson. Avanza el equipo de Seattle Sounders. Aquí viene el jugador número 11 de los Seattle Sounders. Rusnak con un jutolo que saca un centro. Rechaza bien el equipo de Minnesota, recupera Seattle Sounders rápidamente. Nujutolo hacia atrás con Jackson Reagan. Después Nujutolo levanta el balón. Nujutolo se le escurre a toda la defensa. Cuidado, ganaba Danny Musovski. Se paró, estaba pidiendo una mano. ¿Qué fue lo que sucedió ahí, Dionel?
1: Sí, hay una especie de rebotes. Conecta con la mano del defensor. Me parece que fue Jefferson Díaz, el colombiano. Pero sin intención, el árbitro podría revisarla. Juzga que no hay intención, así que se mantiene el esférico en movimiento.
2: El neozelandés Boxall es el que la tiene. Toca atrás para el colombiano Jefferson Díaz. Manda el pelotazo a la mitad del terreno de juego, donde ya la recupera Seattle Sounders. Aquí está Alex Roldán. Minuto 2:50. 0-0 el encuentro. La pelota hacia el sector de la izquierda buscando a Nujutolo. No, finalmente la termina robando Kyle Duncan. Y el toque en primer cuarto de terreno lo tiene Will Trapp. Este toca para Kelvin Yeboah, el jugador italiano. Otra vez para Will Trapp. La pelota al sector de la derecha, viene Kyle Duncan. Duncan hacia atrás, otra vez con Trapp. Y Trapp en la mitad del terreno de juego. Toca el balón ahora de Tomás Chancalay, el argentino, con el servicio allá para el jugador Caldeira. Aquí está el balón en el área. Atención, el trazo, lo corta muy bien Stuart Hawkins. Y tendremos el primer tiro de esquina de este compromiso a favor del equipo de Minnesota United. En el minuto 3:30 va a cobrarlo el jugador número 8, exjugador de Colón, exjugador de Racing de Avellaneda, Tomás Chancalay, elemento argentino, dueño del balón de este equipo de Minnesota United. Bien, la cobertura por parte de los defensivos Esmeraldas, ahí cuidando a Kelvin Yeboah, cuidando sí, a mano, también a Marcos Caldeira. Ya en la acción anterior, y el árbitro les dijo nada, no hubo absolutamente nada. Ya van varias en esta temporada en contra de Sounders. Servicio al área, se cuelga de ella el guardameta Andrew Thomas. Super Mario, qué acción polémica acabamos de observar.
0: Sí, nos acaban de mostrar aquí la repetición y sí, había mano. Entonces ahí se la come el árbitro y se la come el VAR, pero sí, la afición no se la comió, y luego reprocharon que el árbitro en esta ocasión, Nabil Ben Salah, no marcara esa mano.
2: Exactamente, el silbante del encuentro, Ben Salah, acompañado en las bandas por los señores Barwegen y Watam. Malik Badawi es el cuarto asistente. 4:40. Jordan Morris la tiene, el servicio allá buscando a Musovski. La corta Michael Boxall, después manda el balón para Morris Dugan, que saca la pelota del campo. Y habrá servicio lateral a favor del conjunto de Seattle Sounders. Ya lo realizó Hawkins, sirvió para el grandote de la defensa, Jackson Reagan. Aquí está Reagan. El balón para Alex Roldán. Y Alex toca hacia el frente, tratando de buscar a Rusnak. Pero corta la defensiva de Minnesota. Morris Dugan. Muy bien, se quita la marca ahí de Danny Musovski. Y tocó hacia adelante. Hay una falta que le cometieron al canadiense Marcus Caldeira. Elemento marcado con el número 22 y cobra rápido el equipo de Minnesota United. Trataban de sorprender por el lado derecho con Kyle Duncan, pero el árbitro del encuentro dijo: paren todas las acciones, no pasa nada, cobren de más atrás. Y en el minuto 5:38, desde primer cuarto de su territorio, el equipo de Minnesota estará moviendo el balón. Lo tiene Michael Boxall, el jugador neozelandés. Mucho tiempo ya en la defensa de este conjunto. Ahora la pelota la tiene Jefferson Díaz, el elemento colombiano. A la marca va Caden Clark a apretarlo. Por eso suelta rápido Díaz. El balón lo tiene el conjunto visitante. El número 13, Markanis, sirve hacia atrás. Atención, aquí viene el jugador Will Trapp. que manda la pelota para Markanić. Markanić sigue, Markanić manda el servicio, corta Alex Roldán y vendrá el tiro de esquina, tercero del compromiso para el equipo de Minnesota United. Ya en menos de 7 minutos han llegado, han insistido los visitantes y este es el tercer córner de este compromiso para los Loons. Desde 2017 participando en Major League Soccer. Aquí viene el movimiento de pelota. Esférico que viaja, se cuelga muy bien de la pelota Andrew Thomas. Y va a salir jugando por parte de Seattle Sounders, Lionel.
1: Así es, y bueno, una buena noticia también es ver a Alex Roldán en el campo, ¿no? Recordemos que salió en el entretiempo del juego pasado por un tema familiar. No se ha confirmado, Alex no ha dado declaraciones, pero verlo hoy en la cancha es un indicativo de que las cosas...
3: Y en su posición natural.
1: Correcto, de lateral, así que bueno, qué alegría y aplausos para él, por supuesto, de que ya está todo bien.
3: Y precisamente la tiene Alex Roldán, lateral con Christian, el número 7, capitán del equipo de los Seattle Sounders. Ahí va Jordan Morris a pelear ese balón que está en el aire, lo baja Stuart Hopkins con una gran técnica, ahora Jackson Reagan y después Nujutolo ahí cerca de la línea de la media cancha, vio a Dani Musovski, para él va el balón, una marca férrea sobre Dani Musovski, la tiene Christian Roldán hacia atrás con Jackson Reagan. Reagan le pone calma al encuentro, Christian Roldán empieza a avanzar, a tratar de comer más campo y tratar de acercarse a la mitad del equipo de Minnesota. El balón circulando en zona defensiva de los Seattle Sounders, aquí la tiene Nujo, que sale con un balón largo con Dani Musovski, y ahora la tiene el jugador número 8 de los Seattle Sounders, la tiene Dani Musovski dentro del área grande, hay peligro en la portería de Minnesota, ya enderezó la defensa el jugador número 8 del equipo de Minnesota, Thomas Chankalai fue el que enderezó la jugada. Estaba ahí Dani Musovski al acecho tratando de darse la vuelta. El árbitro está indicando que hay una falta en contra de los Seattle Sounders.
0: Sí, Felipe, con esa buena acción que tuvo por ahí Kaden Clark, que se escabulló y se fue, pero pues al final de cuenta ya estaba marcando algo ahí. Es la buena oportunidad que le están dando ya de iniciar al número 8, Kaden Clark. Y pues bien, que cuando su primer juego, ¿no?, que metió gol, así que se estrenó bien, y el juego pasado pues también buena intervención.
3: El balón está en cancha de los Seattle Sounders, la tiene Alex Roldán que va hacia atrás con Andrew Thomas, van a presionar a Andrew Thomas y después Jackson Reagan, también le cae la presión, Nujutolo de primera, ya recuperó Minnesota, la tiene Jeboa, cuidado, ya recupera Seattle Sounders, la tiene Hassan y Dodson, pero rápidamente llegó ahí Kyle Duncan para robarle el balón, y ahora la tiene Jeboa. Jeboa se llevó a Nujutolo, Jeboa hace una bicicleta, también se llevó ahí a Hassan y Dodson, Seattle Sounders, balón largo de la defensa del equipo de los Seattle Sounders, recupera Jefferson Díaz del equipo de Minnesota, balón abandona el terreno de juego, es saque de manos para los Seattle Sounders.
0: 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Y recordándonos los grandes también, Felipe, que salió de aquí de Seattle Sounders, y el primer equipo donde se fue pues fue Minnesota, como fue Ozzy, ¿no?
3: El corazón de Seattle, Osvaldo Alonso, cuidado, se va a Jeboa. Llegó ahí Stuart Hawkins y ahora se hace nudo y disparo. Jeboa tenía todo para anotar el primero. El balón se va por encima del larguero, apenitas unas pulgadas del larguero de los Seattle Sounders de Andrew Thomas. Ahí le perdieron la marca al jugador número 9 de Minnesota.
1: Sí, muy habilidoso Jeboa, por supuesto, es el que va a llevar más peligro con este tipo de regates y también con fortaleza, ¿no? En esta oportunidad, forcejea, recupera el balón al borde de la área chica, pero tiene un zurdazo muy, muy desviado para fortuna de Seattle Sounders. 0 a 0, minuto 10.
0: Las asistencias están entrando, ahorita tuvo una lesión por ahí Kyle Duncan, se había recuperado, se había levantado y ahorita están entrando las asistencias. 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
2: Sí, un jugador Había tratado de desequilibrar en los primeros minutos. El caso de Kyle Duncan, pues se queda ahí tendido en el terreno de juego. La oportunidad que tuvo en este último cruce ahí, Kelvin Yeboah, perdieron un tiempo los jugadores de Seattle Sounders, lo dejaron tirar y bueno, por poco abre el marcador el elemento italiano esta tarde aquí a través de el Rey 1360 en el Lumenfield. Y bueno, ya vaya golpe ahí Super Mario el que se llevó el jugador Duncan.
0: Sí, fuerte cabezazo entre los dos jugadores, va entrando de lado y por atrás está entrando el jugador de Seattle Sounders.
2: Wow.
0: Donde pues sí, definitivamente lo deja en el suelo.
3: Está el protocolo de concussion. Rápidamente se lo hacen. Parece que va a regresar el jugador. Siempre es bueno ver que un jugador así se repone, pero Dionel se descuidó la defensa ahí entre Stuart Hawkins y Jackson Reagan. Se hicieron un nudo.
1: Sí, la salida de atrás, una de las materias pendientes del equipo de Seattle Sounders. Y por supuesto la habilidad de Yeboah, que es muy peligroso, muy muerde muchísimo a los centrales. Y no hay que dejar que te llegue tan de pronto ahí Yeboah, ¿no? Si no, retrasa con Thomas y busca abrir un poquito más el Exorlan, que tiene más control y más salida por la banda derecha. Así que bueno, cosas que mejorar en este primer tiempo.
2: Un empujoncito ahí por parte de Stuart Hawkins sobre el número 22, Caldeira. El silbante del encuentro, el señor Ben Sala, no ha señalado esa infracción. 12 minutos con 48 segundos. Seattle Sounders 0, Minnesota 0, aquí a través del Rey 1360 de Radio Cadena y de KDNC. El balón lo tiene Stuart Hawkins. Aquí está el joven central tocando la pelota en tres cuartos de terreno el equipo Esmeralda. Allá baja Sani Dodson. Terminó ganando el equipo de Minnesota United. La tiene el francés Owen Jean. Equivoca Jean y la tiene Seattle. Aquí está Hassani. Sigue Hassani. El toque para Rusnak. Rusnak le puede pegar si se abre espacio. No, ya le cayeron en la marca. El toque para Alex Roldán. 13 minutos con 22 segundos. Trazo para Dodson. No pasa nada. El balón se fue de largo hasta los dominios del guardameta Drake Callender. Era el minuto 13 con 30. Y rápido sale Callender jugando con Jefferson Díaz. El colombiano manda el servicio, encuentra bien a Chancalay y la pelota llega ahora para Jean. El balón se va del campo y habrá servicio lateral a favor de los Seattle Sounders en el minuto 13 con 45. Nujutolo con el saque de manos, encontrando a Jackson Reagan, el grandote de la defensa, sirviendo para Stuart Hawkins. Hace la pausa, Hawkins va a presionarlo, Yeboah, y por eso suelta para Hassani Dodson. Hassani sirve para Alex Roldán por el lado derecho. Hassani nuevamente espera. Prefirió Alex Roldán mandándola para Stuart Hawkins. Y toca este para el número 25, Jackson Reagan, que manda el balón a Nujutolo. Nujutolo con el servicio. Allá encontrando a Caden Clark, que lanza un balonazo allá para el jugador Hawkins. Este para Reagan. Seattle vuelve a retroceder y ahora mismo, en este instante, juegan en primer cuarto de terreno de juego. Se juega el minuto 14 con 30, Super Mario, empatado sin anotaciones por ahora.
0: Sí, y vemos también cómo le puede funcionar este equipo, ¿no? Ya que hizo los dos cambios que el juego pasado, que inició con Gómez y con Paul Arriola, ¿no? Entonces ahora, pues, ¿qué es lo que está buscando con estos dos cambios también Brian Smetzer?
3: Sí, está buscando más ataque el entrenador Brian Smetzer. También le da la oportunidad, la confianza de iniciar como titular a Caden Clark, jugador que lo vimos ahorita mandar un pase larguísimo a zona defensiva. Esos pases son peligrosos, hay que darlos con mucha calidad para que el defensa no vaya a cometer un error, así como el que estaba cometiendo Nujutolo. Jackson Reagan, balón ahí que peina precisamente Caden, y ahora con los Seattle Sounders la tiene Albert Rusnak. Aquí van a velocidad, ya cruzó la media cancha. Albert Rusnak levanta la cara, se mueve el equipo de Seattle Sounders, un globito, la tiene Jackson, la tiene Jordan Morris. ¡No!
4: Jordan Morris no dudó en ponerla en el fondo de las redes. Gana Seattle Sounders 1-0.
1: Gran pase para conseguir por la banda derecha en el área chica Jordan Morris de Rusnak. Levanta el periscopio y un globito. No lo duda Jordan Morris y de derecha de media volea. Logra cruzarla completamente para vencer al guardameta Calender. Cierra el Sounders 1, Minnesota United 0, compañeros.
0: Qué buen avance y sobre todo cómo la controla Albert Rusnak. Lo voltea a ver y clarito se vio el pase. Cómo la recibe ahí Jordan Morris. La cacheta y se la cruza al portero Drake Callender, que en esta ocasión pues no pudo hacer nada y cae ese cachetadón, cayéndose incluso Jordan Morris, ¿eh?
2: Gran definición por parte del hombre de Mercer Island, extraordinaria. Y aquí está Rusnak, tocándola para Dodson. Pégale, Hassani. Pégale, Hassani. No, prefiero tal vez tocar para Rusnak. Este va a extender al lado derecho para Alex Roldán. Así lo hace. Este para Christian. Christian con el servicio. Rechace de Boxall. El disparo por parte de Rusnak. Muy suave. Muy, muy suave por parte del número 11 eslovaco. Directamente a las manos del guardameta Drake Callender.
1: Pero hay algo muy positivo del equipo, compañeros. Y es que se están animando a pegarle fuera del área. Los goles del juego pasado fueron el de Dani y el de Rusnak desde fuera del área. Y esta vez también no se lo piensa dos veces Albert. Para pegarle al arco, lamentablemente, pues lo agarra mordida y sin peligro, pero hay que animarse de fuera del área. Y ahora con este 1-0, pues seguir mordiendo e intentar aumentar el marcado.
2: Se le ha cruzado de maravilla en el gol Jordan Morris. Excelente la definición.
3: La calidad en el pase de Rusnak. Se necesita tener muchísimas tablas, mucha experiencia y una sangre fría para darle el timing para que Jordan Morris pudiera alcanzar ese balón. Y le pegó con el pie, que no es hábil. El de Jordan Morris. Así que Seattle Sounders gana 1-0, minuto 18. Y aquí viene una vez más el equipo de Seattle Sounders. Jordan Morris, Kaden Clark, lo desarmaron a Kaden. Ahora mismo la tiene Jean de Minnesota, que no se puede sacudir el gol. Seattle está encima, se pelea con todo. La tiene Clark. Ahora con Hassani Dodson. La tiene Christian Roldán. Ahí en corto con Jordan Morris. Perdió el balón y ahora es Minnesota. Ataca uno, defienden tres. Caldeira va a tratar de hacer algo en medio de tres. Es Jackson Reagan el que llega a presionar. Sacó un centro Caldeira, que pues Jackson Reagan mandó a tiro de esquina. Buen encuentro, se animaron los Seattle Sounders. No quieren dejar pasar la oportunidad de llevarse tres puntos el día de hoy. Aquí viene Chancalay, listo para tomar el tiro de esquina. Vemos en zona defensiva, se empiezan a formar las parejitas. Seattle Sounders empieza a defender, balón en el aire. Primer poste, ahí estaba Jordan Morris, bien ubicado para mandar el balón fuera de peligro. Aquí viene una vez más Thomas Chancalay. Recupero, balón en el aire. Llegó Andrew Thomas para colgarse de ese balón. Y a dos manos, asegurar, y rápidamente sale con Christian Roldán por el sector de la izquierda. Aquí viene Christian con Albert Rusnak. Ahí en el centro se le escurrió el balón a Rusnak, pero va y lo pelea. Le quedó ahí al número 8 de Seattle Sounders, a Clark. Lateral con Alex y después hacia el centro con Hassani Dodson. La tiene Christian Roldán. Encontró a Albert Rusnak, que el día de hoy ha andado por todo el terreno de juego, ahí en la media cancha, poniendo orden, armando el juego. Cuidado, van a presionar a Stuart Hawkins, que va hacia atrás con Andrew Thomas. Andrew Thomas después mete el balón a la congeladora, no lleva prisa, va ganando Seattle Sounders. Y ahora aquí viene balón largo, largo, buscando a Jordan Morris. Se impone el jugador número 28, Jefferson Díaz. De cabeza aleja el balón, pero recupera rápidamente el jugador número 11 de Seattle Sounders. Y aquí viene Nuhu Tolo, se sube a la locomotora, le come. Ay, Nuhu Tolo comete falta.
1: Mucha movilidad hoy en el equipo del Sounders. Lo que comentaba profe, Rusna corriéndose a lo largo del medio del campo, se ubica por izquierda, por derecha. Y en este momento Jordan Morris ha pasado a la banda izquierda. El gol fue del lado derecho con un Kaden Clark tirándose a la derecha. Me imagino que va a probar algo con Kaden, a ver cómo le va por esa zona y tratar de conseguir herramientas para futuros encuentros.
2: Victoria parcial del cuadro Esmeralda, 1-0 Seattle Sounders, ganando en el minuto 20:53. Jackson Reagan cortando en cuadro defensivo, la pelota con Nuhu Tolo. Ahora Hassani Dodson retrocede para Jackson Reagan, que manda la pelota para Andrew Thomas. en su área chica Andrew Thomas. Llegan a presionarlo un par de jugadores y toca para Cristian Roldán, que sirve para Stuart Hawkins. Termina perdiendo la Hawkins. Atención, aquí está Chancalay. Aquí viene el argentino, sigue Chancalay, se va entre dos. Pedía mano, no, finalmente. El árbitro del encuentro dice que la pelota es de los Seattle Sounders en el servicio de puerta. Insistió el jugador argentino, pero se revolvió bien atrás la defensiva del cuadro de Seattle para salvar la oportunidad.
1: Se ha retrasado un poco Hassani Dodson, estaba jugando prácticamente como un 5 único Cristian Roldán, pero ahora luego del gol está acompañando mucho más en la salida a Hassani Dodson, tratando de proteger un poquito el resultado. Ahí está acompañándolo justamente al capitán Hassani Dodson.
2: Justo Hassani es el que mueve ahora mismo, sí, en el minuto 22. 1-0 lo gana Seattle Sounders con anotación de Jordan Morris. Balón para Musovski. La ganó Caden Clark. La sacó del campo. Trató de mandársela a Nuhu Tolo, pero le quedó muy larga al camerunés. Así que vendrá el servicio lateral en el minuto 22 con 15. Lo realizará Kyle Duncan, el hombre que tuvo que salir por un momento del terreno de juego por un golpe. Afortunadamente ya está al 100% en la cancha el elemento número 3 del equipo de Minnesota. Nuhu Tolo termina entregando el balón a Seattle Sounders. Yeboah. Aquí está Kelvin Yeboah. El toque para Kyle Duncan. Robó Seattle. Falta le cometió el número 30, Owen Jean, al capitán Cristian Roldán. En primer cuarto de terreno en relación al ataque de los Seattle Sounders. Ahí fue donde marcó la falta el árbitro del encuentro, el señor Nabil Ben Salah. Los guardametas vestidos el día de hoy de amarillo Andrew Thomas y de color rosa Drake Callender. El silbante del encuentro y su cuerpo arbitral, sus compañeros hoy vestidos en color anaranjado. La pelota la tiene Jackson Reagan. Minuto 23 con 15. 1-0 Seattle Sounders. El balón para Jordan Morris. Aquí está el hombre de Mercer Island. Pisa el balón. No encuentra destinatario. Estaba adelantado. Ya ha señalado el asistente Barweg en la posición adelantada. Y el árbitro del encuentro, Ben Sal, está avalando la decisión, muchachos. 1-0 Seattle Sounders al minuto 23.
0: Queremos mandar saludos a todos los que están escuchando esta transmisión a través del Rey 1360, a través de las cadenas también de KDNA allá en el Valle de Yakima y por el área de Manson. Y aquí en el estadio, compañeros, qué bonito se escuchan. Ahorita los escuché ahí en el baño. Está Carlos Tapia, también Diorel Bechini, también el profesor Felipe Macay, servidor Super Mario. Estamos teniendo el feed de esta transmisión en los pasillos en el estadio.
3: Así es.
0: Así que manden saluditos de vez en cuando por allá a los que nos estén escuchando.
3: Saludos a toda la afición que está el día de hoy aquí en el estadio celebrando el mes de la herencia hispana con los Seattle Sounders. Aquí viene el jugador Thomas Chancalay forcejeando ahí con el capitán de Seattle Sounders, Cristian Roldán. El balón hacia atrás con Michael Boxall. Lateral con Morris Duggan. Balón ahí, ya recuperó Seattle Sounders. La tiene Danny Musovski. Y después una serie de rebotes. Una vez más Danny Musovski. Y después el central de los Seattle Sounders, Jackson Reagan. Seattle Sounders, Danny Musovski la tiene. Un pase un poco incómodo para Hassani Dodson. Pero finalmente se hace del balón. Y después Stuart Hawkins. El balón se juega en la parcela de los Seattle Sounders, la tiene Nuhu Tolo. Se acerca ahí el jugador Once Rusnak, el que asistió ahí a Jordan Morris en este primer gol. La tiene Cristian Roldán, lateral con Alex. Alex va hacia atrás con Stuart Hawkins para poner orden. Cuidado, van a presionar a Jackson Reagan. Yeboah sacó un pase un poco forzado. El balón lo recupera ahora el equipo de Minnesota. Una falta cometida ahí cerca del centro de la cancha. El árbitro está indicando que se mueva el balón. Y aquí la tiene Michael Boxan rápidamente. Seattle Sounders marcando. Ya encontraron al jugador Kyle Duncan en el sector de la derecha. El balón abandona el terreno de juego. Saque de manos para los Seattle Sounders. Aquí viene Nuhu Tolo rápidamente hacia atrás con Jackson Reagan. Reagan lateral con Stuart Hawkins. Y Hawkins se la deja ahí a Jackson Reagan, que no lleva prisa. Pone el balón un rato en la congeladora. Y ahora es Nuhu Tolo que manda un balón elevado. Se atraviesa bien la defensa de Minnesota, pero recupera Hassani Dodson, la tiene Alex Roldán, hacia atrás con Christian. Christian levanta la cara, encontró a su hermano una vez más. Aquí viene Seattle en otra serie ofensiva. Ya le robaron el balón allá a Hassani Dodson. La tiene Jean. Va lateral. Aquí viene Minnesota. Recuperó Seattle Sound rápidamente. Ahora Christian Roldán. Y después con Albert Rusnak. La tiene ahora Jordan Morris en el sector de la izquierda. Nuhu Tolo. Hay una serie de pases. La tiene Rusnak. Ahora Jordan Morris, que aparece por la banda de la izquierda. La tiene Nuhu Tolo, una serie de toques circulando el balón, tratando de hacer espacio para que pueda llegar Seattle Sounders, una vez más, zona defensiva, asegurar el balón. Y ahora un balón filtrado, la tiene Albert Runda, puede haber algo aquí. Y después la tiene Hassani Dodson, aquí viene Hassani Dodson, borde del área grande, la tiene Jordan Morris. Morris en el 1-1, recorta hacia el centro. Jordan Morris se la deja a Nuhu Tolo. Nuhu Tolo hace una finta, le van a robar el balón. Sí, se lo robaron, pero rápidamente recupera Albert Rusnak. Y después hacia atrás con Jackson Reagan. La tiene Rusnak con Nuhu Tolo. Nuhu avanza, pisa el balón y después hacia atrás con Albert Rusnak. Hassani Dodson, Seattle Sounders no lleva prisa. Circula el balón de un lugar a otro. Y tirado hacia atrás, Minnesota no quiere otro gol. La tiene Stuart Hawkins, lateral hacia la derecha con Clark. Stuart Hawkins, ahora sí, Seattle Sounders empieza a regresar para tratar de buscar espacio en la defensa de la defensa, en la espalda de la defensa de Minnesota. Y así es, balón largo con Jordan Morris, le cometieron falta. Minuto 27, Seattle Sounders gana 1-0.
0: Muy bien, lo están pintando la primera amarilla, ¿no?, de este encuentro, el pintadito de amarilla ahí, Dionel.
1: Sí, muy movido Jordan Morris ahora por esta banda, ¿no?, creando problemas con la velocidad y la lucha de Jordan. Un pase en profundidad guiado nuevamente para él, a buscarlo en esos espacios que tanto le gustan a Jordan, y consigue una falta muy peligrosa en la esquina del área izquierda. Ya se prepara uno que está teniendo un gran primer tiempo, como Albert Rusnak.
3: Caliente Albert Rusnak, anda ganoso el día de hoy, el jugador número 11 de los Seattle Sounders. Aquí es, va a cobrar la falta, acomoda el balón, vamos a ver qué sale de esta. Ahí está Nuhu Tolo como haciéndose el disimulado, seguramente sacarán algo de la chistera o va a un centro. Vamos a ver qué es lo que sucede ahí, el árbitro hablando con la defensa que se adelantaba. Aquí viene el árbitro a poner orden ahí en la zona defensiva. El árbitro del encuentro va y se comunica con los jugadores. Indica que puede cobrar Albert Rusnak. Aquí viene el balón. Albert Rusnak levanta la mano. Vamos a ver qué sale de esta, señoras y señores. El árbitro suena el silbato y aquí viene el balón en el aire. La defensa y después Christian. La tiene Albert Rusnak. La recuperó. Aquí viene Albert Rusnak. Pone orden. Va hacia atrás con Clark. Clark levanta la cara y un buen centro. Trataba de buscar a Stuart Hawkins, pero la intercepta bien el jugador número 9 de Minnesota, el jugador Jeboah. Va a presionarlo allá Hassani Dodson. El balón abandona el terreno de juego. Es saque de manos para los Seattle Sounders.
0: El delantero haciendo labor defensiva ya llevó a él. Se fue con todo y mira, a sacarle la pelota y regresa hacia los Sounders.
2: Sí, no solamente peligroso en la parte de arriba, sino también colaborando con el trabajo de sus compañeros. La pelota en tres cuartos de terreno la tiene Stuart Hawkins. 30 minutos ya, primer tercio del encuentro. La pelota llega para Musovski. Este trataba de mandarla para Alex Roldán, que queda tendido ahí en el terreno de juego. Christian para las acciones. El silbante del encuentro les dice: tranquilos, vamos a detener el juego porque Alex Roldán queda tendido en el campo después de una pared ahí con Musovski. Dionel, cae al suelo Alex Roldán.
1: Pero no sé si se cae solo ahí, Christian. Perdón, Alex. Extiende la pierna derecha además y se queda trabado los ganchos de su pie derecho con el césped artificial y hiperextiende su rodilla derecha, termina cayendo al piso, pero estamos viendo que ya está totalmente recuperado Alex, así que se reanuda la acción.
2: Ese temor de cada semana.
0: Oh.
3: Ya nos tiene traumados aquí el entrenador Brian Smith.
2: La pelota la tiene Jackson Reagan, minuto 31 del compromiso. Seattle Sounders arriba 1-0 con anotación de Jordan Morris. Jackson Reagan tocando para Stuart Hawkins y este extiende el balón al sector de la derecha. Allá va a buscarla Jordan Morris. Viene Jordan, continúa Jordan en tres cuartos de cancha. El toque para Rusnak. Aquí está Rundan, le puede pegar si se abre espacio. Sigue Rusnak. El toque para Hassani. Hassani para Christian. El servicio al área. Rechaza la defensiva. Otra vez insiste Seattle Sounders. Hassani. Habrá tiro de esquina. El primero de los Seattle Sounders en este compromiso. Quinto en total. Ya ha cobrado cuatro corners el equipo de Minnesota United. Y este será el primero. Lo tocará el dueño del balón, Albert Rusnak. ¿Podrá servir al área o tocará en cortito ahí donde se encuentra Alex Roldán? Vamos a saberlo en unos instantes más. El árbitro del compromiso dando la indicación para que venga ya el cobro de este primer tiro de esquina del equipo Esmeralda en el minuto 32. Buscando el segundo Seattle. La pelota viajando. Rechaza Kyle Duncan. Pelota cayó. Ahí la encontró Caldeira, se la sirvió nuevamente a Duncan y Duncan trata de escaparse por el sector de la izquierda. Rápido cobró Seattle porque la pelota había salido y habrá servicio de manos. Duncan, en línea de fondo Duncan, trata de zafarse de la marca de dos jugadores del equipo de Seattle. ¿Va a salir o no? Salió, lo hizo bien, se le estrelló a Alex Roldán y habrá servicio de manos a favor de Minnesota United. 32 minutos, Seattle 1, Minnesota 0.
0: ¿Cómo ven la entrada en esta tarde futbolera? Sábado, buen horario. Flojona se ve, ¿no?
3: Se ve flojona, pareciera que va a haber pues casi lo mismo que el último encuentro.
0: La verdad es que un poquito más que el último, ahora te van a poner 30, no los 28.
3: Pudiera ser, vamos a ver qué es lo que dice el que cuentan los que entran. Aquí viene el equipo de Minnesota. Por conducto del jugador 8, Thomas Chankalain. Hacia atrás, asegurar el balón, no quiere problemas. El equipo de Minnesota circula ahí en zona defensiva. Ya le dieron vuelta al balón, la tiene Duggan. Una vez más, este jugador número 3 que ha estado ocupadísimo, Duncan.

0: como por izquierda, permitiendo que se abran los espacios tanto para Albert Rusna, que está jugando bastante libre, como para Kaiden Clark, que tiene permiso ahora de rotarse y de conseguir también estos pases hacia Jordan Morris. Mucha movilidad para el número 13, la leyenda del Seattle Sounders.
1: Viene el tiro de esquina, Albert Rusna levanta el brazo, ¡llega! ¡Jordan Morris! ¡Gol! Hassani Dotson por atrás, con la testa, manda el balón a besar las redes de la portería. Sí, Seattle Sounders gana 2-0, minuto 34.
0: Y un cabezazo impresionante previo de Jordan Morris, que también está teniendo un partidazo. Da rebote el guardameta y le cae allí a Hassani Dotson, quien barriéndose de pierna izquierda termina rematando el balón al fondo de las redes. El Seattle Sounders no da respiro. Y ahora vence a Minnesota 2-0.
2: Se le queda también por ahí a Jackson Reng. La alcanza a tocar tantito, pero no define. Y en el rebote le queda a Hassani. Y ahí está. El segundo ya del minuto 34. El segundo para Seattle Sounders.
3: Había atajado bien Callender, pero bueno.
2: No la rebota. No la puede rebotar ahí en medio.
3: Que le cayó ahí a el jugador del equipo Esmeralda. El caso de Musovsky. Bueno, la pelota hacia el fondo de las redes. Hassani Dotson. Hassani Dotson en el minuto 35, aprovechando que el guardameta Callender pues la ha dejado ahí, ya había hecho la buena atajada, pero finalmente cayó el segundo de Seattle Sounders. Se ve sólido Seattle en este segundo juego consecutivo en casa. Ya ganaron el primero, ahorita parece que la situación va avanzando muy bien.
2: Que de hecho mira, el portero sí la rechaza. Iba para afuera, pero está el defensor, el cual le queda y la pone todavía disponible ahí para que se las deje a los jugadores de Sounders.
3: ¡Qué dolor para la defensiva! Y bueno, gracias por acompañarnos, amigos del Rey 360. Un saludo enorme a Eric y a toda su familia que nos está escuchando en este momento. Un abrazo, Eric, para ti siempre, para toda tu familia, por la sintonía en los espacios del Rey 1360. Aquí está moviendo la pelota Jackson Reagan en primer cuarto de terreno. Y bueno, justo en el momento en que caía el gol de Hassani Dotson, ha caído en Baltimore el primero de la selección colombiana, que está derrotando 1-0 al equipo mexicano en la presentación del capitán Rafael Márquez Álvarez como entrenador de la selección azteca.
1: Sí, es bueno. Eso sucede allá. Acá los Seattle Sounders ganan a Minnesota 2-0 en un encuentro que ha dominado totalmente el equipo de los Seattle Sounders. Y ahora es Nujutolo que se mueve por el sector de la izquierda. Nujutolo pisa el balón, le pone pausa hacia atrás con Jackson Reagan, que encontró a Alex Roldán. Ya perdieron el balón los Seattle Sounders, pero rápidamente lo recupera Christian. Christian manda otro globito buscando a Kaiden Clark, pero la marca del jugador de Minnesota, el jugador Martanic, fuertísima ahí. Y consiguió tiro de esquina. Aquí viene Albert Rusnak. Señoras y señores, Seattle Sounders gana, minuto 37. Y aquí vemos el cobro del tiro de esquina. Ahí se acercó Kaiden Clark. Vamos a ver qué sale de esta. Y también se acerca Alex Roldán. Levanta las dos manos haciendo una seña que algo va a suceder. Aquí viene el balón en el aire, primer poste. Rechaza bien la defensa del equipo de Minnesota, pero recupera Christian Roldán ahí dentro del área grande, hacia atrás con Stuart Hopkins. Y después Alex Roldán va con Stuart Hopkins. Seattle Sounders no lleva prisa, en corto con Alex, y después Stuart Hopkins hacia atrás con Alex Roldán. Y después Alex no quiere ningún tipo de problema. Seattle Sounders va ganando. Va hacia atrás con Andrew Thomas. Y después se acerca ahí Stuart Hopkins. Se la deja al hermano, a uno de los Roldans, a Alex. Y después Jackson Reagan encontró a Albert Rugnan, al jugador número 11, al jugador que ha generado el fútbol en este encuentro. Va con Kaiden Clark. Y después Jackson Reagan. Cuidado, van a presionar a Stuart Hopkins. Y después Jackson Reagan ha adelantado líneas el equipo de Minnesota. Pero ahí un balón raso que mandó Andrew Thomas. Cuidado, hay peligro en la partida de Andrew Thomas. ¡Gol!

0: balón. Milagrosamente se va por un lado de la portería de Andrew Thomas.
1: Nos engañaba aquí el ángulo, profe, parecía gol. Una salida terrible de Andrew Thomas en un despegue que se la sirve allí a Yeboah, que ha estado muy atento. Y finalmente conecta con el canadiense número 22. Y en extremis puede enmendar su error el señor Thomas y enviar estos tiros de esquina.
2: Y vendrá Chankalay con el córner. La pelota viajando. El cabezazo. Nujutó lo corta muy bien. Ya había rematado ahí el elemento del equipo de Minnesota United. Y Nujutó lo pareció excelente. La pelota llega para Yeboah. Aquí está el italiano, el disparo que corta muy bien Jackson Reagan. Piden fuera de lugar los defensivos Esmeraldas. La pelota continúa su curso, minuto 40 ya. Seattle Sounders 2, Minnesota United 0.
3: Ahí Minnesota se la pierde con Marcos Caldeira, ya la tenían hoy. Wow, cebada, le pegó malito. Y se salva Seattle Sounders de la... El primero de Minnesota.
2: El conjunto visitante a eso apuesta antes de irse al descanso. Vaya, buscar uno y que venga todo el segundo tiempo para tratar de nivelar el marcador. La pelota la tiene Jean, el servicio. Allá va a buscarla Chankalay. La alcanzó, lo hizo muy bien el argentino. Manda el trazo al área, balón viajando. Remate de cabeza que corta Jackson Reagan. Otra vez la insistencia de Minnesota United. Ya viene, excelente el trabajo defensivo. La va a ganar Alex Roldán. No, finalmente terminó cometiendo falta. Era Christian el que la manejaba. Al final, el silbante del encuentro, Ben Salah, ha señalado ya la infracción. En el minuto 41 del partido, lo gana Seattle Sounders 2-0 a Minnesota United. Anotaciones de Jordan Morris al 15 y de Hassani Dodson al 34, muchachos.
4: Estamos llegando a la recta final de la primera parte.
3: Jugador Kyle Duncan entró con todo, fue rebanando y ahí queda un caballazo, ¿no?
2: Otra vez Duncan.
4: Parecía que era falta. Lo que sucedió es que Christian Roldán nunca se agachó, por eso no, el árbitro no marcó falta ahí. La que marcó fue la siguiente.
3: De Hassani Dodson.
4: De Hassani Dodson, sí. Pero fue peligrosa esa jugada. El jugador de Minnesota United cayó con la pura espalda. Son peligrosos esos banquitos.
2: Sí. Accidentado el compromiso hoy para Kyle Duncan, ¿eh?
3: Sí, es que él iba con todo, brinca y pues Cristiano lo ve, él va al frente también y se alcanza a hacer un caballazo ahí.
2: Sí, más la jugada al principio del encuentro donde, bueno, se ha golpeado la cabeza.
3: Y también con Hassani Dodson. Wow. Ah, no, en esta fue con Christian, pero el otro fue con Hassani. No,
4: imagínate, con Christian y Hassani Dodson, que son dos jugadores fortachones. Este jugador así le han dado con todo.
3: Y otra vez para afuera. Sí, 42, esto pinta bonito en el primer tiempo por ahora. Ya otros tres puntitos hasta ahora. En la cuenta de Seattle Sounders. Como que puede cuajar, ¿no?
2: Aprovechando esta localía, esta seguidilla de tres partidos consecutivos en casa. Ya ganaste el primero. Estás ganando claramente este segundo compromiso. Aquí viene el trazo al área. Atención, la busca Yeboah. Viene el disparo. La pelota rebotada. Otra vez la insistencia. El tiro arriba por parte del jugador Dugan. La pelota abandona el terreno de juego y vendrá el movimiento de esférico por parte del guardameta Andrew Thomas. Tocando para Rusnak. Y Rusnak retrocediendo para Jackson Reagan. 43 minutos de acción. Balón para Rusnak. Por el lado izquierdo, Albert tiene a Nuhu Tolo. Prefiere hacer la jugada del solo. Ahora sí se acompaña con el camerunés. Bien Nuhu. El trazo atrás para Reagan. Y Reagan hace una pausita. Ya va a entrar Duncan nuevamente al terreno de juego. Balón para la izquierda. Nuhu Tolo. A la marca va Jean. Después el trazo al frente buscando a Musovski. Este para Nuhu Tolo. Y Nuhu Tolo retrocede para Jackson Reagan, que toca para Christian Roldán. El cambio de juego extraordinario para su hermano Alex. Aquí está Alex, el trazo para Jordan Morris. Seattle Sounders jugando ahora por el sector de la derecha. La sacó del campo el número 13, el caso de Anthony Markanich. Así que hay servicio lateral a favor de los Seattle Sounders en el minuto 43 con 40. 2 para Seattle, 0 para Minnesota. Morris y Hassani Dodson, los anotadores de Seattle. Repasaremos más adelante resultados de esta semana en la Major League Soccer. El servicio buscando a Alex Roldán. Corta muy bien la defensa por conducto de Vauxhall. La pelota la tiene Morris Dugan. que saca el servicio allá para Yeboah. Aquí está Yeboah, se llevó a Cristian Roldán y quiere avanzar y no pasa nada porque, bueno, al final ahí cometía falta Cristian.
1: Tiene que cuidarse Cristian porque ya son un par de choques allí y el árbitro lo va a tener muy de cerca. Obviamente el juego físico de Cristian Roldán es parte de su valía, pero tiene que cuidarse a partir de ahora.
3: Cristian se llevó a.
4: Estamos en el minuto 43 y medio de esta primera parte. Vamos a ver cuál será el agregado para esta primera parte. Seattle Sounders gana 2-0 a Minnesota United en esto que es partido de la Major League Soccer, donde se celebra el mes de la herencia hispana.
3: ¿Sabes qué, Felipe? Ahorita que estás hablando de eso, para los que nos están escuchando aquí en el estadio, el festival acá en la Plaza Norte va a ser todavía 90 minutos después de que termine el juego. Todavía va a estar la vendimia, va a haber grupos folclóricos, ballet.
4: ¿Qué más?
3: Y por lo que hay ahí.
4: Yo ya tengo sed después de narrar el partido aquí. El balón hacia atrás. Andrew Thomas, 6 minutos. El agregado para esta primera parte.
3: Cinco pusieron.
4: 5 hacia atrás con Andrew Thomas, que sale con un balón largo. Ahí presionan a Jordan Morris. Recibe y baja muy bien el balón. Balón filtrado. Buscaban a Nuhu Tolo, que había despegado desde zona defensiva para tratar de buscar un pase. El balón lo tiene ahora el portero Callender de Minnesota. Van a presionar ahí una serie de toquecitos. También Seattle apretando la marca. Cuidado que se viene Minnesota. Aquí viene Caldeira. Combina ahí con un compañero. Se acerca Thomas Chancalay. Para él va el balón. Está el jugador Trapp ahí en el centro de la cancha. Para él va el balón. Hace una finta. Un balón filtrado con Chancalay. Y la gana Jordan Morris. Y aquí viene. Atacan 4. Defienden 4. La tiene Albert Rusnak. Ya se replega ahí el equipo de Minnesota. Seattle Sounders sigue en posición del balón. Albert Rusnak trataba de filtrar ahí en el centro de la cancha, pero le robaron el balón, pero rápidamente recupera Jackson Reagan con Stuart Hopkins y después Cristian Roldán. Levanta la cara, ve a Nuhu Tolo, aquí viene Nuhu Tolo, sector de la izquierda. Nuhu Tolo se sube a la locomotora, saca un centro. Ahí recupera Michael Boxall, que esperaba que se acercara su portero, como que no había mucha comunicación, y finalmente decide sacarla de zona de peligro. Y ahora la tiene el equipo de Seattle Sounders. Jackson Reagan con Alex Roldán. Alex levanta la cara, manda un centro. El balón se escurre por el frente de la portería. Y Callender, nadie de los Seattle Sounders estaban ahí para tratar de mandar el balón al fondo de las redes.
3: Danny Musoski y Hassani Dodson se les pasó, Dionel.
1: Pues sí, le faltó una empanada temprano para que Danny Musoski llegara allí a ese cabezazo. No puede conectar. Un gran centro de Alex Roldán, pero mucha potencia, no puede llegar ni Hassani ni Danny. 2-0 el encuentro, minuto 47, 3 por jugar.
2: Una jugada realmente peligrosa donde Seattle pudo ya amarrar el compromiso antes de irse al descanso. Le quedan a esto 2 minutos en este primer tiempo. Anotaciones de Jordan Morris y Hassani Dodson. Seattle está ganando 2-0. Corta Nuhu Tolo de cabeza. La ganó ya el equipo visitante. Kevin Yeboah. El trazo. Atención con Caldeira. El servicio al área. El balón que pasa la va a alcanzar Tomás Chancalay. Nuhu Tolo no pudo hacer buen contacto. Viene la insistencia del cuadro visitante. Chancalay con el servicio. Will Trapp la buscaba. Viene Cristian Roldán. Sacarla de zona de peligro. Tocándosela a Nuhu Tolo, que hace la finta. Y se quita de manera maestra. Ole, a Chancalay. Ole. Escuche usted a Lumenfield después de la jugada. Después del ¡ole! Sí, Super Mario que le hizo Nuhu Tolo a Chancalay.
3: Una chicuelina después de la Verónica. Y ole, ole, ole, matador.
2: Impresionante lo de Nuhu Tolo. Esos detalles de Nuhu Tolo. Esos chispazos que la afición encienden cuando de esa manera juega el camerunés. Aquí está Rusnak tocando atrás para Nuhu Tolo. 49 minutos del primer tiempo. Le queda uno a este compromiso. Repasaremos pues resultados que se están dando en esta jornada en Major League Soccer. Rusnak toca para Musovski. Ganó Minnesota United el balón con el número 13, Markanić. El servicio. ¡Ah, qué buena recepción estaba haciendo Chancalay! Pero Nujutolo apareció y es una gran cobertura, dejando que el balón abandone la cancha. ¡Fabuloso lo de Tolo! Chancalay se mete con el camerunés, pero Nujutolo le dice: ¡No! Aquí no pasa, si hay servicio de puerta.
5: ¿Qué ha hecho este payasito?
2: Excelente lo de Tolo.
4: Sí, no, Tolo es todo un actor del fútbol. Aparte de que juega bien el jugador, hace unas jugadas que encienden el ánimo de la gente.
1: La gente lo ama.
5: Un personaje.
1: Definitivamente,
5: ¿no?
1: Despertó la afición, por supuesto. Seguro que aquí hay muchísima gente hispana que le va a encantar esto que acaba de hacer Nuhu Tolo allí, y sobre todo no lo moleste mucho a Nuhu, que se puede inspirar.
0: El árbitro está indicando que la primera parte ha terminado. Seattle Sounders gana 2-0. Goles de Jordan Morris y de Hassani Dobson. Vámonos al medio tiempo y se quedan en compañía de Carlos Tapia y Dionel Bechini para el resumen de la primera parte.
3: Así es, muchísimas gracias. Pues termina este primer tiempo, el marcador 2-0, favoreciéndole a Seattle Sounders aquí en el Microsoft Estadio Lumen Field, mandando saludos a todos los que nos están acompañando a través del Rey 36 de la casa oficial de los Seattle Sounders en español, también para 91.9 KDNA allá en el Valle de Yakimaya, KDNC 89.1 allá en Manson, Washington. Vamos con algo de información de nuestros patrocinadores, estaremos regresando. También saludos a todos los que están escuchando aquí alrededor en el estadio, también los que están ahorita en el baño, saluditos. Y aquí estamos en el Rey 360.
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2: Regresamos aquí a Lumen Field. Gracias por acompañarnos aquí a través del Rey 1360. Nos comparte un poco más nuestro querido amigo Eric del menú en casa. Y hablando de herencia hispana, está con unos tamalitos en este momento en su casa, el buen Eric. Así que un abrazo a él, para su pequeño Eric y toda su familia.
3: Provecho.
2: Así que bueno.
3: Celebremos juntos el mes de la herencia hispana. Y aquí estamos celebrándolo en el estadio Lumen Field. Exacto. Por esta victoria de Seattle Sounders 2-0 a Minnesota.
2: Seattle Sounders aprovechando su segundo partido consecutivo en casa, Dionel. ¿Y de qué manera? Gran primer tiempo.
1: Un gran primer tiempo, ¿no? Yo creo que ha sido uno de los mejores partidos que ha jugado el Seattle Sounders en meses. A veces llegamos aquí al medio tiempo con muchas cosas que intentamos corregir, pero creo que hoy es una excepción. Hay muchas cosas que destacar. Me gusta la movilidad de Caden Clark. Lo que ha hecho Jordan Morris por ambas bandas es destacado. Albert Rusnak está teniendo una libertad inusual, buscando el balón por todo el terreno de juego, y esto ha permitido que Jared Sander tenga muchísimas armas en ataque, ¿no? Y no sé si esto sea parte de lo que vino a hacer que declarar, porque tiene más rapidez y tiene los pulmones para seguir moviéndose. Pero ha cambiado la cara del Seattle Sounder en ese mediocampo y en el ataque. Otra cosa muy interesante que está haciendo bien el equipo Esmeralda hoy es la presión en campo rival. Puede recuperar el balón en dos, tres toques de Minnesota. Le cuesta mucho salir al equipo visitante y ahí es donde ha tenido muchísimas de las virtudes Seattle, porque recupera rápidamente y puede generar bastante fútbol. Así que un partido hasta ahora redondo, con la excepción de unos cinco minutos en los que se vieron acorralados luego de aquel mal despeje del señor Andrew Thomas, pero más allá de ahí, una vez que pasó ese susto, pues se retomó el oxígeno y hasta ahora, sabemos que el 2-0 es muy engañoso, las cosas parecen estar bajo control.
2: Arrancó el cuadro visitante con tres tiros de esquina en los primeros seis minutos, pero Sammy de ahí en adelante Seattle ha tomado el control del compromiso. Super Mario.
3: No, es que hemos mencionado, ¿no?, de los entretiempo, cuando tienen actividades aquí y tiran al travesaño, entonces siempre tira Sammy, la mascota, es el primero que tira, y puso la pelota y abanicó. Y le hicieron ahí como que se había lesionado.
2: Ah, qué pena por la mascota de los Seattle Sounders. Que por cierto, bueno, nos hemos llevado un poquito de esa mascota el partido pasado, ¿no? Con muchos regalitos que dieron justamente con la mascota del equipo Esmeralda al ingresar al campo. Hoy, con el motivo de la herencia hispana, han repartido unos pósters espectaculares de herencia hispana. Y bueno, agradecemos muchísimo, muchísimo.
3: ¿Qué dice?
2: Muchísimo.
3: ¿Siempre hemos estado aquí o algo así? Esa es la leyenda, ¿no?, que tiene. Uh-huh.
2: Exactamente. Ahí lo veremos en un momento más. 2-0 está ganando el equipo de los Seattle Sounders al equipo de Minnesota United, Super Mario.
3: Siempre estuvimos aquí. ¿Qué son las flores de aquí del estado de Washington, ¿no? Una gran mariposa. Y el escudo de 1974, ¿no? Con los Exacto. colores
2: pues, muy bonito. Pastelones. Y en el Space Needle, en el dibujo del Space Needle, unos motivos también, motivos aztecas. Oh, así que muy bonito.
1: Sí, muy bonito detalle.
3: Lo que traes ahí a los laterales, ¿no?
2: Como es. Exacto. ¿No? Como la sudadera de el Tri que traemos en este momento, que está perdiendo, por cierto, al minuto 30 el equipo mexicano de Rafael Márquez ante la selección colombiana, allá en el Estadio Los Cuervos de Baltimore. Pero bueno, hay jornada también de Major League Soccer. Estuvo a nada de igualarlo, por cierto, México.
1: Dos postes, estimado Cartapi. Dos disparos al poste. Y no se lo puede creer la selección mexicana. Estuvo a punto de empatar este partido entre su similar de Colombia.
2: No me digan que así va a estar la era de Rafa, sin definir, no puede ser. Dos disparos al poste. Bueno, hay actividad, Dionel, en la liga, una extensa actividad hoy sábado en Major League Soccer nuevamente.
1: Así es. Repasamos. Uh-huh. Acá Atlanta empata a 2 con New York FC. Victoria parcial de Montreal 3-1 ante Cincinnati. Terminó el partido en Charlotte, derrota para el Charlotte FC ante Chicago 1-0. 4-2 está derrotando Filadelfia a Orlando. Sigue pospuesto el partido entre New York Red Bulls y San Luis City. En el medio tiempo, empate a 0 entre Austin FC y San Diego. 1-0 derrota a Dallas al LAFC. Y está cayendo derrotado, atención, el equipo de Houston en la primera parte ante el Sporting Kansas City.
2: No puede ser.
1: El siguiente rival de Seattle Sounders.
2: No me digan que quieren despertar ahorita.
1: Cuidado acá.
2: Cuidado, sí.
1: Expulsado Héctor Herrera, el mexicano, por Houston. Y pues se le ha venido la noche a los locales. En el resto de la jornada, Nashville, que ya está clasificado a la postemporada, derrotó 2-0 a Toronto. Y en este partido que le estamos transmitiendo hoy acá, victoria parcial de Seattle Sounders, 2-0 ante Minnesota FC. No se retire, vamos a ir a una breve pausa y regresamos con más aquí en el Rey 360.
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3: Ya estamos regresando aquí a la transmisión desde el majestuoso estadio Lumen Field. La transmisión de este encuentro donde Seattle Sanders está recibiendo a Minnesota United, donde va ganando 2-0. Ya los jugadores de banca están calentando. Va a haber alguna sorpresa para el cambio de los primeros 45, compañeros. ¿Se ve? ¿No?
1: Me parece que no. Tomando en cuenta que en las últimas oportunidades vemos ingresar a los jugadores ya uniformados para jugar. Y en esta ocasión los suplentes están todavía con el buzo de entrenamiento. Por allá vemos a Jaymar haciendo sus movimientos. Entre otros jugadores, pero no hay ninguno uniformado. Así que creo que va a mantener el 11 inicial. Se va a salir de aquel cambio en el entretiempo con Brian Schmetzer, parece. Y es que las cosas le están saliendo a pedir de boca, ¿no? 2-0 y con dominio del balón y de los tiempos, me parece que no es momento para tocar al equipo. Así que bueno, vamos a ver si hay alguna sorpresa, pero parece que no. Vamos a revisar quién está disponible en el banquillo.
3: Que yo viendo cómo empezó el juego pasado y los cambios que hizo, ¿será que regresa Paul y que regresan a Gómez por los cambios que hizo esta ocasión? Aunque Kevin Clark ha estado jugando muy bien, entonces se le dio la oportunidad y yo creo que no lo vaya a sacar,
1: Sí, no parece, no veo un cambio inmediato. Me parece que están funcionando las piezas. Coincido que debería ingresar en algún momento jugar como Peter Kingston, por ejemplo, el caso de Arriola, el caso de Gómez. No sé si Kalani vaya a ingresar de pronto para darle descanso a las piernas de Alex Roland, que está hoy haciendo las veces de lateral, no de central, ha hecho un poquito más de desgaste. Así que por ahí podría venir alguna variante. Pero me parece que hoy sí vamos a ver al Brian Schmetzer de los 60 minutos.
3: Pregunta, ¿se queda Dani Musovski, que no lo hemos visto para nada en los primeros 45 minutos, se queda a los 90 a falta de otro delantero? ¿O que suba Jordan Morris al frente y que metan a otro lateral?
1: Me parece que Jordan va a pasar a ocupar esa posición de 9, a menos que Dani despierte en esta segunda parte. No ha sido un partido bueno para él, o ha sido opacado, pudiéramos decir, por la gran actuación de Morris, por la gran actuación de Albert Rusnak. No le ha llegado solamente un par de balones en ese pase de la muerte a Dani, así que creo que le va a dar algún tiempo y después, eventualmente, si Jordan está bien físicamente, va a jugar ahí como delantero centro. Ya van ingresando ambas plantillas. Vamos a ir a una breve pausa y ya regresamos con las incidencias de la segunda parte.
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3: Nuevamente ya transmitiendo esta ocasión, Seattle Sounders recibiendo a Minnesota United en el majestuoso estadio Lumen Field. Le faltando un minuto para que dé comienzo este segundo tiempo con el marcador 2-0. Compañeros, buen juego para Seattle Sounders hasta ahorita. Les han salido las cosas muy bien. Y pues ya veremos por ahí, como decían el viejo Brian Messer, estar por el 65-70, que pueda hacer alguno de sus cambios y uso de compañeros jugadores de la banca.
1: Sí, parece que se va a mantener el equipo inicial por el lado de Seattle Sounders, pero sí va a hacer
3: un cambio, ¿no?
1: Un cambio el técnico de Minnesota, y va a ingresar el sudafricano Bongokule Longwane.
3: Peligroso.
1: Con el número 21. Y va a salir el golpeado Kyle Duncan.
2: Sí. Sí, no le fue nada bien. Dos veces tuvo que intervenir la atención médica para Duncan, así que va Bongokule Longwane al terreno de juego. Iniciaremos pues la parte complementaria con los Seattle Sounders, teniendo una buena ventaja aquí en Lumen Field, buscando Seattle su segunda victoria de manera consecutiva, Super Mario.
3: Exactamente, y arrancan las acciones de este segundo tiempo. Seattle Sounders ganando ya 2-0. Con goles por ahí de en el 15 con Jordan Morris, y en el segundo por ahí que fue en el 34 de Hassani Dodson. Vamos a ver cómo pasan las acciones de este segundo tiempo, y que Seattle Sounders salga adelante con más marcador esta ocasión. Está Carlos Tapia, Yurel Bikini, el profesor Felipe acá y servidor Super Mario Rodríguez en esta transmisión para todos y cada uno de ustedes. Dando saludos por allá también al Valle de Yakima y también al Valle de Manson.
4: Felipe. Así es, el equipo de Seattle Sounders sale a la cancha como inició. Ahora no ha habido cambios del vestidor, así que Seattle Sounders tratará de mantener esta ventaja. Muchachos, vamos a tratar de investigar qué fue lo que sucedió con Alex Roldán. Por ahí estuve preguntando en los vestidores, aún no hay. Por lo menos a las personas que les pregunté no supieron, pero estaremos pendientes, esperemos que todo esté bien ahí con la familia de Alex Roldán.
2: Y el mencionado es el que la tiene, manda el servicio a Alex al frente buscando a Dani Musovski, es fauleado Alex Roldán. El número 20, Will Trapp, es quien comete la infracción. Vendrá a mover el balón el equipo de los Seattle Sounders. Ya cruzamos el primer minuto del segundo tiempo. 2-0, el triunfo Esmeralda por ahora, con anotaciones de Jordan Morris y de Hassani Dodson. Esto a los minutos 15 y 34 respectivamente. Pelota para Nujutolo, el camerunés, con la marca de Bongi Longwane. La pelota hacia atrás con Jackson Reagan. Y Jackson la toca para Jordan Morris en la mitad de la cancha. Ahora el balón lo tiene Rusnak. El eslovaco extiende para Roldán. Alex para Jordan Morris. Ah, le quedó un poco atrás a Jordan Morris. Y la ganó ya el conjunto visitante con el número 23, Dugan. Morris Dugan. El toque ahora para Will Trapp. Viene Will. Puede servir ahí a Markanik. Así lo hace. Viene Anthony. Anthony por el sector de la izquierda. Sigue avanzando el servicio. Atención, aquí está Chancalay. Chancalay con el tiro. La pelota a un lado de la puerta de Alex Thomas. De Andrew Thomas, perdón. Era el minuto 2:30, primera llegada del segundo tiempo para Minnesota United, tratando de volverse a meter el partido.
4: Se animó el equipo de Minnesota United ahí en esa jugada, una serie de triangulaciones los puso ahí en el borde del área grande. Lo que pasa es que la definición fue terrible.
3: Sí, afortunadamente, porque ya Andrew Thomas ya se había vencido. Y pues sí, el tiro bastante malito por ahí del jugador de Minnesota. Afortunado para Andrew Thomas. Ya estamos en el minuto 48. Sin el marcador 2-0 favoreciéndole a Seattle Sounders. Aquí está Minnesota saliendo en una triangulación. Bien, que se estaba riendo Stuart Hawkins, el defensor, y ahora que ha estado saliendo en los últimos encuentros ahí como en la central, apoyando también a Jackson Regan, que ya también regresa. Y pues ya se ve un poquito más ágil que el juego pasado por ahí, Jackson, ¿no? El juego pasado sí estuvo un poquito controlado, no estuvo saliendo tanto, pero ya lo hemos visto incluso salir a rematar en esos tiros de esquina.
4: El que he visto que no ha ido a pelear los balones es precisamente a Jordan Morris. Él pierde el balón y ya se desentiende. Y desde luego sabemos que él se está guardando para tratar de cerrar el encuentro. Vemos toda la banca del equipo de Seattle Sounders calentando. Dionel, será el día de que regrese Jamar.
1: Posiblemente veamos el regreso de Jamar, pero noto un detalle, y es que es el único jugador que tiene pantalón largo.
4: Tiene sí frío.
1: Espero que sea frito, pero de resto todos están con pantalones cortos. No sé si esto sea una señal de que simplemente está ahí haciendo movimientos precompetitivos. Podría ser un buen partido si el resultado se mantiene 2-0, ¿no? Tratar de darle descanso a esas piernas del señor Jackson Reagan, que comentábamos que estaba un poquito, y lo decía el mismo training con Brian Smetzer, está un poquito rusty, oxidado el señor Reagan, así
4: que hay que llevarlo despacio,
1: poco a poco, y darle un poco más de minutos a Jamar para que termine de recuperarse y conseguir esa dupla tan esperada de Jamar junto a Jackson Reagan.
4: Mario, también es el escenario para que le den una vez más minutos al Sebastián Gómez, quizá adelante. Tenemos ahora sí hay una banca, Ahora sí volteas a ver a la banca y tienes de dónde echar mano.
3: Sí, que fue lo que comentábamos ahorita en el medio tiempo, ¿no? Que si va a regresar a los jugadores que iniciaron el juego pasado, como fue Gómez o como lo fue Arriola, ¿no? Que los inició el juego pasado y ya después los cambió, que fue el hombre del partido pasado, dos asistencias por Arriola y lo descansaron. Pero darle oportunidad, ¿no? Como ha sido ahorita con Clark también, por ahí a Dodson también, que está ahí jugando ahorita. Y han hecho buen juego ahorita, de todo lo que se ha visto, y lo comentamos también ahorita en el medio tiempo, diga a Danny Musovski, que posiblemente estábamos viendo que si salía él para que Jordan Morris se quede al ataque al frente. ¡Cuidado! ¡El tiro! Quisieron sorprender por ahí de larga distancia a Andrew Thomas. ¡Qué susto le están pegando por ahí, Lionel!
1: Sí, hay que tener cuidado, el 2-0 no es un marcador para nada cómodo. Si bien ha dominado el Seattle Sounders en las incidencias y en el dominio del juego, un gol va a cambiar la película, así que hay que tener mucho cuidado y mantener la tranquilidad. No dejar que se le pegue desde afuera del arco, aunque bueno, ahí estaba muy bien atento Andrew Thomas.
3: Sí, ahí estaba peleando la pelota Arujo todo, haciéndole otra vez la del payasito, le puso los pies así, las manitas y haciéndole, pero finalmente la gana. Y ahí está nuevamente peleándola ya al borde del área grande de Seattle Sounders. El pelotazo, oh, tremendo trancazo, estaba pidiendo mano en el rebote y ahora va por la lateral. Ahí está el centro, bien, que se está cruzando a la defensiva. Hay Jackson Reagan en la defensiva y sale por la lateral, no alcanza a salir. Ahora están mandando el centro y se queda muy bien Andrew Thomas con esta de peligro. Digamos, ya los últimos 3-4 minutos, Minnesota está sobre la portería de Seattle Sounders.
4: Así es, el equipo de Minnesota adelantó líneas y ha estado presionando la salida del equipo de Seattle Sounders. Y vimos hace unos instantes, Minnesota llegó a pisar el área grande del equipo de Seattle Sounders, que trató de ponerlos ahí en problemas.
3: Viene por la derecha, ahora se van al centro con Hazard y Dodson. Y bien Albert Rusnak, ya levantó la cara, le saca la pelota. Ya había visto por acá Jordan Morris, que estaba solo. Y ahí están peleándola entre cuatro. Se está yendo el número 22 exactamente, que es Caldeira. Ahora ya la recupera Seattle Sounders, puede ser por la lateral. Ahí está Albert Rusnak, ya se perfila. Sí, mándala, mandó para Jordan Morris. La recupera, ahí está Alex Roldán hacia el centro, para su hermano. Va hacia atrás con Hawkins. Tiene la pelota Jordan Morris entre uno, entre dos. Ya la pierden, se van a apoyar con el portero. Despeja. Ahí viene, ahí bien levantando la pierna para quedarse con la pelota Seattle Sounders. Allá estaba Hawkins precisamente. Y va por el centro con Nujutolo. Nujutolo. Ya tiene la pelota, se la deja a Rusnak. Rusnak abriéndola con Hawkins nuevamente. Por la lateral, ahora con Cristian Roldán. Hacia atrás nuevamente con Hawkins. ¿Puede ser el cambio de juego? No, nuevamente se apoya con Cristian Roldán. Se va más hacia el centro. Apoyándose con Dodson. Viene hacia atrás con Jackson Regan. El pelotazo. Buscando a Alex. Se le va, sí. Va por ella. Por la línea. Puede ser el centro. ¿Hacia quién? Lo cuadra. Hacia la manga. ¡El tiro! ¡Qué fenomenal jugada! ¡Qué voltea la hizo, se la acomoda y desafortunadamente no pasó más!
1: Creo que tenía pase Alex Roldán. Sí. No sé si se cohibió.
3: La quiso hacer.
1: Lo vio tan fácil que dijo, no puedo hacer ese pase allí al centro, en el punto penal, y decidió rematar de zurda. Se atraviesa ahí la pierna de un defensor en combinación con el portero y se pierde una muy importante, el Seattle Sounders, de mandar esto incluso a la lona.
3: Sí, se barrió ahí Markanich.
4: Cuando tú estás en esa posición, cuidado.
3: El cuadrado se viene ya con peligro. Y bien que le está recuperando Seattle Sounders, se la ganaron, sí.
4: Cuando estás en esa posición, a un metro y medio del portero, se te antoja disparar.
1: Sí.
4: Sí, era de... Y pues la intentó Alex Roldán y pegó en el poste, ¿no?
3: No, fue Markanich que se barrió.
4: Bien.
3: Pero ese, si no se barre ahí, si no la intercepta, hubiera sido adentro. ¡Qué buena! Estaba haciendo un pase personal ahí. Jordan Morris se la quiso hacer solita, pero le ganaron la carrera y ahora es Minnesota el que la tiene. Viene saliendo por ahí hacia el frente con el jugador ya veterano de este Minnesota, como es Will Trapp. Ya va, pasan mitad de cancha por la derecha. Ahí está ya Minnesota acercándose al área grande. Una buena triangulación que están haciendo. Se va. Sí, bien protegido ahí por la de fondo, compañeros.
1: Tiene que mantener el balón el Seattle Sounders del lado de Minnesota. Ahí es donde la cosa le está funcionando. No tan bien cuando tiene que defender. Está pasando algunos problemas. Y sobre todo en la salida. Si tiene que salir desde el fondo con Andrew Thomas, le cuesta un poco. Y en definitiva tiene que mantener mucho las líneas arriba, mantener la presión en los centrales de Minnesota y darle el balón al que está jugando el día de hoy, que es Albert Rusnak.
4: Estamos atravesando el minuto 55 de tiempo corrido. Seattle Sounders sigue ganando 2-0. Transmitimos en vivo y en directo desde el Coloso del Fútbol, el Estadio Lumen, para la metrópoli de Seattle a través de Rey 360, para el Valle de Yakima a través de KDNA. Y también allá para la zona de... ¿Cómo se llama la zona?
3: Manson,
4: cerquita de... Pues allá de aquel lado de las
3: del
4: montañas.
3: Este de Washington, exactamente.
4: Así que un saludo para todos ellos. Y aquí viene el equipo de Minnesota. Avanza, cuidado, hay peligro. Atacan dos, defienden tres. ¡Centro! Como llegaba... La tomó Anthony Markanich y así anota gol Minnesota al minuto 56 y el marcador se pone 2-1.
1: Es lo que hablábamos, ¿no? El 2-0 es muy engañoso y no puedes dar estas libertades, sobre todo desde tu propio lado del campo. Mucha libertad, mucha soltura para los delanteros de Minnesota y entra totalmente solo, sin marca, el jugador de Minnesota para pegarle un zurdazo que nada tiene que hacer Andrew Thomas.
4: Ahí llegó tarde Hassan y Dodson para marcar al jugador Markkanen.
1: Sí.
4: Y así Seattle Sounders pues está 2-1. Minnesota anotó. Aquí viene el equipo de Seattle Sounders. La tiene Anthony Hopkins. Trata de sacar un pase largo, equivoca, pero recupera Hassan y Dodson. Y aquí viene los Seattle Sounders. Un jalón. El árbitro está indicando que hubo una falta sobre la humanidad de Hassan y Dodson. Y aparte me pintan de amarillo al jugador de Minnesota United.
1: Número 30, amonestado. Un jalón de camisetas allí. Se escapaba Hassan y Dodson en velocidad. Y se lleva la primera amonestación para Minnesota. Minuto 58 del partido. número 30. Y no se puede dejar tanta libertad a un jugador tan talentoso como Marcano, un veterano que tiene ese poder en esa pierna izquierda, que se ha movido por todo el terreno. Hay que seguirlo, hay que marcarlo, siempre tenerlo referenciado, porque puede hacer este tipo de cosas, fusilando a Andrew Thomas en una sola, y el partido ahora se pone muy muy pegado. Van a ingresar un par de elementos de Seattle Sounders, Sebastián Gómez y Paul Arriola, lo que comentaba el profe y Super Mario. Va a salir Dani Musovski y Caden Clark.
4: Aquí vienen los dos jugadores y la oportunidad del jugador Rusnak. Un tiro, pues se antoja para que le pegue a portería. Ahí está comunicándose con Hassani Dodson. Vamos a ver qué sacan de la chistera estos dos jugadores. El árbitro ahí colocando la barrera, la distancia reglamentaria. Aquí viene Albert Rusnak. Toma distancia. El árbitro ahí poniendo orden. Aquí viene Albert Rusnak. Va a tirar directo a la portería Albert Rusnak. No hay con quién dar. El único que está cerca es Nugo Tolo. Aquí viene Albert Rusnak. ¡Dispara! ¡Raso! El tiro raso y alejado de la base del poste derecho del portero Callender.
1: Muy mordido le pega Rusnak allí. Tenía que, en mi opinión, hacerlo un poquito más colocada y arriba. Prefiero la potencia y la mordió y no le puede pegar con contundencia. Me parece que apresura un poquito los cambios Brian Schmetzer luego del descuento. Y ya se ingresara a dos elementos del ataque, podía esperar un poco más y el partido seguía 2-0 y de repente hacer otra modificación. En el caso de Saylor, el mismo Jaymar que comentábamos, pero ahora va a tener que meter un poquito más de ofensiva porque el partido está muy cerrado y necesita un gol más.
4: Y otro empate, Carlito, estaría...
2: No, por favor. Y tanto que costó irse al descanso jugando de una buena manera. Pero bueno, Minnesota trató de apretar al final del primer tiempo y ya ha conseguido antes del 60, pues ese gol que pone el partido complicado para los Seattle Sounders. Siguen ganando el equipo Esmeralda, pero ahora 2-1. Vendrá el movimiento de manos por parte de Mark Anich. Encuentra destinatario, pero antes llega Stuart Hawkins a sacarla ahí de la zona de peligro. Rota abandona el terreno de juego y habrá servicio de manos nuevamente, pero ahora a favor de los Seattle Sounders. ¡Qué gol ha encontrado el equipo de Minnesota United! ¡Vaya problema ya que tiene el equipo Esmeralda! Vendrá el número 16, Alexander Roldán, a mover el esférico. Está esperando ahí Paul Arriola, hombre que acaba de ingresar al campo. La tiene aquí Jordan Morris. Manda el balón para Nuhu Tolo. Aquí está Nuhu. Por el sector de la izquierda va Sebastián Gómez. A él se la toca. Sigue Sebastián. Sebastián contra Bonji Longuane. El servicio al área. La pelota viajando. Muy bien. Se tiende hacia su izquierda el guardameta Drake Callender. Se queda con ella. Y Seattle tuvo una oportunidad más en este minuto 60 del compromiso. Pero ahora sale el equipo de Minnesota. La tocaba Owen Jean. Después el esférico lo va a jugar por el sector de la izquierda el cuadro visitante. Ya hacen el cambio de juego enorme, por cierto. Bonji Longuane por el lado derecho. El toque para Thomas Chankalai. La pelota ahora va por el sector derecho. ¿Quién la tiene? Es Will Trapp. Toca hacia atrás. La tiene Morris Dugan. Dugan para el número 20, Will Trapp. Este toca para Jefferson Díaz. Aquí está el colombiano, manda el servicio. Ya buscando Anthony Markanić. Markanić en el área, el trazo. Ya corta la defensiva, tranquilos todos. Aquí está Paul Arriola ganando, pero la vuelve a tener Anthony Markanić. El servicio, quien llega es Yeboah. No, muy bien apareció Jackson Reagan para mandarla hacia afuera. Cerca Minnesota en el minuto 62.
1: Está teniendo la línea muy muy arriba el equipo de Minnesota y generando bastante peligro. No se ha podido asentar en la cancha en esta segunda parte el equipo de Seattle Sounders. No ha conseguido la manija que había tenido durante la primera mitad y ahora está pasando problemas con este 2-1 y recibiendo muchos balones cerca de las manos de Andrew Thomas.
4: Lo peor que puede pasar o que pasó es que Seattle Sounders se confiara. Salió Minnesota United a presionar y han pasado ya algunos minutos y Seattle Sounders no ha podido controlar el encuentro. Estamos cruzando el minuto 62. Seattle Sounders 2, Minnesota United 1. El árbitro está indicando que el balón abandona el terreno de juego. Es Nugutolo el que pone el balón en movimiento. Va hacia atrás con Jackson Reagan. Reagan pisa el balón, lo jala con la suela del zapato y va a lateral con Stuart Hawkins. Hawkins no quiere problemas. Hacia atrás con Andrew Thomas. Después Christian Roldán. Stuart Hawkins. Ahora Alex Roldán. Alex recorta hacia el centro. Le mete en presión. Recupera una vez más el jugador número 13. Cuidado. Aquí viene Anthony Marcani. Cuidado. ¡Centro! Y hay peligro en la portería de Andrew Thomas. Hacia atrás con Morris Dugan. Dugan se da la vuelta. Recorta hacia el centro. Encontró un compañero por el centro. Va a disparar. ¡Así lo hace! El balón por encima del larguero de Andrew Thomas. Jefferson Díaz con mucho peligro. Dispara de larga distancia y susto para los Seattle Sounders.
1: Sigue pasando trabajo el equipo de Seattle Sounders. Está perdiendo el balón de una manera sorprendente ahí en su propio terreno. Y es momento de hacer un ajuste porque se le está empezando a colar el Minnesota United al equipo de Esmeralda y puede tener el empate en cualquier momento. Hay que, bien sea, sacar a Hassan y otros si las piernas no están dándole ya. O algún central vi tomándose las piernas a Stuart Hawkins. De pronto el ingreso de Saylor, de Tino López o el esperado regreso de Jaymar.
2: Le ha caído muy bien la entrada de Bongi Longwan, este jugador sudafricano que está haciendo muy, muy buenas cosas en esta parte complementaria. 64 minutos. Lo gana Seattle Sounders, 2-1. Pero Minnesota es el equipo que ha descontado hace algunos instantes. La pelota la tiene el número 28, en este caso Jefferson Díaz. El toque para Kelvin Yeboa. Allá ve el italiano contra Jackson Reagan. Sigue Yeboa. Yeboa toca para Jean. Después Will Trapp. Will Trapp ya le quitaron el balón. Y Rusnak la tiene. Y Seattle quiere iniciar un contraataque. Ya la pelota está siendo rechazada por Michael Boxall. Porque el esférico iba hacia Paul Arriola. Y la tienen los visitantes nuevamente. Anthony Markanich, el autor del gol que puso esto bravísimo. 65 minutos del compromiso. Seattle 2, Minnesota 1. Balón para Yeboa. Por el lado derecho, el ataque del equipo de Minnesota United. Trazo ahí para el jugador Owen Jean. Después, Will Trapp. Ahora Michael Boxall. Jefferson Díaz manda el servicio. Pelota por el sector de la derecha. Allá va por ella Owen Jean. Owen Jean, la marca de Nujutolo. Owen Jean prefiere tocar para Will Trapp. Will Trapp con el trazo al área. Rechaza Hassani Dodson. La pelota hacia afuera. Hay servicio lateral en el minuto 65 del partido.
1: Está ahogado el Seattle Sounders. Y es urgente que entre a una bombona de oxígeno para poder darle salida. Cada vez más atrás Jackson Reagan. Cada vez más atrás Hassani Dodson. Está jugando prácticamente como un central más. Y hay mucho ahogo de parte del italiano. Llevó a muchos pases desde las bandas buscando ese gol del empate.
4: Aquí viene el equipo de Minnesota, un saque de manos larguísimo. La recupera el jugador Longwane. Y viene Longwane. Aquí viene. Burla uno, burla otro, se acomoda. Iba a disparar, hace una finta. Cambio de frente. Aquí viene Thomas Chankalai. Chankalai en el 1-1. Centro que rechaza muy bien la defensa de Seattle Sounders. Una vez más la recupera Jean. Ha costado con Chankalai. Chankalai, centro, sale Andrew Thomas y descuelga ese balón a dos manos, se queda con él y sale a velocidad con Andrew Thomas por el centro de la cancha. Aquí viene Andrew Thomas, se mueve por el centro, Jordan Morris por el lateral, Alex, aquí viene Alex Roldán, pisa el balón, no era, era el jugador Arriola. Arriola ya llegó ahí, Chin se impuso y le robó el balón, una buena oportunidad que tenía Seattle. Y aquí vemos, aquí viene Albert Rusnak. Línea de fondo, trataba de sacar un centro, parecía que el balón salía de la, del terreno de juego, pero no fue así. Ahora Alex Roldán, hacia atrás con Stuart Hawkins. Hawkins, en corto ahí con el jugador de Seattle Sounders, Jackson Reagan. Aquí viene el equipo de Seattle Sounders. Saque de manos, es para el equipo de los Seattle Sounders. Rápidamente Alex Roldán la pone en juego. Va hacia atrás con su hermano Christian. Christian encontró a Nujutolo. Nujutolo tiene distancia. Aquí viene. Lateral. Hacia atrás con Nujutolo. Y el equipo de Minnesota ordenado, presionando. Ya tienen a Seattle Sounders hacia atrás. Alex Roldán. Lo presionan. fue hacia atrás, más atrás, con Andrew Thomas, que levanta el balón. Balón dividido, allá va Jordan Morris. El balón abandona el terreno de juego. Seattle Sounders. Pues no le agarra la manija a este partido.
1: Para nada, pudo salir del ahogo por unos minutos. En ese pase muy bueno de Andrew Thomas a Runa, que se comió prácticamente 95 metros de cancha, llevando el balón a campo contrario. Y ahí pudo respirar un poquito la defensa de Seattle Sounders, de ese ahogo que está aún manteniendo arriba las líneas del equipo de Minnesota. Vamos a ver si viene un cambio más. Me parece que ya lo pide a gritos el encuentro, pero aún quiere aguantar un poco más el técnico Brian Schmetzer.
4: Creo yo, Carlitos, que veo piernas. Se ha desconectado el equipo en la media cancha. En la media cancha no hay orden. Lo que estaba haciendo Albert Rusnak, acompañándose en la primera parte, generando peligro, ahora en estos minutos de la segunda parte no lo estamos viendo, con la entrada de Arriola y con los cambios que ha hecho el entrenador Brian Schmetzer.
2: Y aceleran calentamiento los jugadores suplentes de Seattle. La pelota va justo para Arriola. 69 minutos del partido, le quedan 21 a esto, más lo que agregue el señor Ben Salah. Pelota con Jordan Morris en tres cuartos de cancha. Retrocede para Hawkins. Y Hawkins va a tocar para Jackson Reagan. Así lo hace. Aquí está Jackson. Manda para Nuhu Tolo. Y Nuhu Tolo la toca para Sebastián Gómez. Este para Nuhu Tolo nuevamente. Filtra Nuhu para Sebastián. Aquí puede venir el tercero. El servicio. Corta la defensiva. Le va a querer a Jordan Morris. Aquí viene el disparo de Roldán. Atajada impresionante del guardameta. Después el servicio de Hassani Dodson. Y va a cortar la defensiva. ¡Qué buena llegada por parte de los Seattle Sounders! Tiro ahí que alcanzó a sacar Drake Callender de manera espectacular. Ahora por Arriola. Arriola manda el servicio. Muy, muy, muy, muy pasado. La pelota va a abandonar el terreno de juego. Cerca Seattle del tercero. A 20 minutos del final caería de maravilla para cerrar el compromiso, Dionel.
1: Así es, bueno, no se la piensa dos veces ahí, Cristian. Le pega muy bien, rasante. De derecha, de primera oportunidad, se la cruza totalmente a Callender, pero se estira cuán largo es el guardameta y logra sacarle ese gol al capitán. Y nuevamente, el equipo del Sounders no se está pensando las cosas dos veces para pegarle fuera del área, y eso me parece excelente.
4: Salió muy intenso el equipo de Minnesota. Ya han pasado 25 minutos desde que inició esta segunda parte. Vamos a ver para cuánto le alcanza la batería a Minnesota. Y aquí viene Jeboa. Falta en contra de Seattle Sounders. Me van a pintar de amarillo a alguien. Y esa tarjeta es para Hassani Dodson, el número 31 de los Seattle Sounders. Falta ahí cerca del borde del área grande. Oportunidad, no, está un poquito alejado del área grande. Puede ser un centro muy lejos para intentar tirar a gol.
1: Sí, está bastante lejos. Creo que van a ir a buscar a los espigados, bien sea al recién ingresado sudafricano número 21. El mismo llegó a poder ir bien de cabeza. Vamos a ver qué se tiene preparado el autor del gol, el señor Chankalai.
4: Ahí también se acerca Bongo Kule Longwane. Tomás Chankalai ya se perfila, levanta la mano. El árbitro ahí poniendo orden en la defensa. Está señalando un par de jugadores que juegan ahí a las manitas calientes. Aquí va, centró, Nuhu Tolo, alcanza a peinar el balón para mandarlo fuera del terreno de juego. Es saque de manos para el equipo de Minnesota. Ahí viene un jugador que acaba de llamar al entrenador de Minnesota. Va a haber cambio. Y viene el saque de manos para Minnesota United. Y es Michael Boxon. Va largo, aquí viene, balón en el aire, primer poste, se eleva bien ahí Jackson Reagan para mandar el balón fuera del terreno de juego. De cabeza es tiro de esquina para el equipo de Minnesota United.
1: Vamos a ver qué se tiene preparado el Minnesota United luego de este tiro de esquina. Me imagino que va a buscar en definitiva empatar este encuentro, no le queda de otra. El equipo visitante, es un partido muy importante que tiene
4: balón
1: que ganar.
4: Balón en el aire, primer poste, cerrado, iba ese centro. Chankalai vuelve a recuperar, hace una finta. Va ahí a marcar fuerte Sebastián Gómez en el 1-1. Saca el centro, cuidado, llegó Jackson Reagan fuerte. Se llevó al balón y de paso al jugador de Minnesota United. El balón llegando a las a los botines de Callender, que pone el balón en juego allá, no, oh, lo fildeando el balón, lo manda fuera del terreno de juego. Es saque de manos para los Seattle Sounders. Minuto 72 aquí en el

0: tiro de esquina para los Seattle Sounders.
1: Así es, una gran oportunidad aquí el equipo Seattle Sounders para marcar el tercer gol y poner esto en el congelador. Atención que se prepara Mauricio González, colombiano, jugador que juega por la izquierda. Podría ser una oportunidad para el ingreso de Calani con piernas frescas para detener al rapidísimo González, que va a ingresar por ese lado.
2: Y aquí vendrá Rusnak con el cuarto tiro de esquina del partido para los Seattle Sounders en el minuto 74. La pelota viajando, Jordan Morris remata. Después va y se estampa ahí contra el poste un elemento del equipo de los Seattle Sounders, Hassani. Después del remate de Jordan Morris, cerca el equipo Esmeralda de la tercera anotación en el minuto 74. Y la tiene Anthony Markanić. Atención con Markanić. El toque para el sector de la izquierda con Tomás Chancalay. El balón que recupera el mismo Hassani. Ya se recuperó Hassani, afortunadamente. La pelota para Sebas Gómez. Sebas se quita la marca de dos. Sigue avanzando. Aquí se va a quitar el número 30. Sebas Gómez, que es Owenjin. Pero ahí apareció finalmente el último hombre para ganar el balón, el número 15, Michael Boxall. Pedía falta la afición aquí en Lumenfield sobre Sebas. Pero el árbitro dice, siga la acción. 75 minutos. Seattle Sounders está arriba, 2-1 sobre Minnesota United. El guardameta está a punto de regalarla, pero muy bien Will Trapp. Le sacó las papas del fuego a Callender. Y tocó después para el jugador Chancalay, que manda ahora el balón hacia adelante. Atención con Bongi Longuane. Pelota para Yeboah. Aquí viene el italiano contra Nujutolu. El toque para Bongi. Ya finalmente ganó la defensiva de los Seattle Sounders con el grandote Jackson Reagan. Aquí está el toque para Alexander Roldán. Sigue Alex. Alex continúa. Toca ahora para Rusnak, que retrasa para el jugador Cristian Roldán. El capitán tocando para Nujutolo, que va por izquierda. Toca ahora el balón para el número 90, Sebastián Gómez. Sigue Sebastián. Toca para Nuju. Nuju pisa el balón. Ya prefiere retroceder. ¿Dónde se encuentra el número 25, Jackson Reagan? 76 minutos del compromiso. Seattle Sounders lo sigue ganando, pero 2-1. Tienen una ventaja de 2-0. La A. Reducido el equipo de Minnesota. Nujutolo atrás para el número 25, Reagan. Aquí está Jackson moviendo el balón, tocando para donde se encuentra Hassani Dodson. Retrasa para Jackson Reagan. Y Reagan está en la mitad del terreno. No encuentra destinatario. Ahora sí, es Stuart Hawkins, que toca para Alex Roldán. Y Alex se zafa bien la marca de Markanić. Aquí está Alex. Cambio de juego para Sebastián Gómez. Gran recepción de Sebastián, pero aparece Bongi Longuane para sacarla del campo. Tiro de esquina, vendrá el quinto de los Seattle Sounders, Lionel, en el minuto 76.
1: Un gran pase de Cristian Roldán luego de quitarse con una calidad enorme a su marcador. Termina cambiando el juego de banda a banda y recibe de pecho muy bien ahí también Sebastián Gómez, mostrando la calidad que tiene este jovencito. Pero se le atraviesa ahí la defensa el colombiano Díaz y termina enviando esto un tiro de esquina. Otro tiro de esquina para Seattle Sounders.
0: Aquí viene Albert Rusnak preparando el tiro de esquina. Va a haber cambio por parte del equipo de Minnesota. Se vienen dos cambios. Balón en el aire. Ahí en el centro. Se levanta. No, parece ser que hubo falta ahí en contra de los Seattle Sounders. El árbitro ya está indicando, está autorizando los cambios. ¿Quiénes se vienen, Dionel?
1: Va a ingresar el que adelantábamos, el colombiano Mauricio González, con el número 18. Y va a salir con el número 22, el canadiense Marcos Caldeira. Se prepara también otros par de cambios por Minnesota, pero no estaban listos para esta ventana, así que van a tener que esperar. Que por cierto, estuvo bastante tiempo parado ahí el colombiano para ingresar, ¿no? El Seattle Sounders no sacaba el balón y no quería el técnico de Minnesota hacer los cambios en tiro de esquina, una vieja regla no escrita de que nunca va a hacer usted ingresar a un jugador en un tiro de esquina.
0: Así es, un balón en el aire que pone Callender. Recuperó Nujutolo, pero ya la perdió. La tiene Jean de Minnesota United con Longuane. Jean recorta hacia el centro, encontró un compañero. Cambio de frente, la tiene Morris Duggan hacia Longuane. Baja y elegantemente de primera. Y ahora la tiene Chancalay. Va hacia atrás. Le cometieron.

0: falta este pobre jugador, que lo han traído una tras otra, Lionel.
1: Bueno, ahí sonríe Cristian. Yo creo que Cristian sabe que ha dado una medicina hoy de la buena y todavía se ha salvado el capitán de una amonestación.
0: Ha repartido leña ahí el capitán de los Seattle Sounders. Ahora conduce Morris Dugan de Minnesota. Cambio de juego. Ahí Anugu Tolu y Longuan en el 1-1. Recorta hacia el centro. Cuidado. Pase de primera. La tiene Longuan. Pero se impone ahí Cristian Roldán para alejar el peligro de la portería de Andrew Thomas. Minnesota sigue circulando el balón. La tiene Trapp. Trapp en medio de dos. Ya encontró un compañero. Ahora conduce Morris Dugan. Dugan con Jeboa. Jeboa no tiene a nadie. Va hacia atrás a asegurar con el jugador Michael Boxon. Y ahora cuidado. Se viene Mauricio González en el 1-1. Rápido le quitaron el balón. Ahí Paula Arriola atento. Ahora la tiene Alex Roldán. Perdió el balón Alex. Le cometieron falta ahí Mauricio González al jugador Alex Roldán. Allá va a disculparse jugador Mauricio González. Hicieron, no lleva prisa. Ahí Stuart Hopkins contando las vueltas que da el balón, bajándole segundos al reloj. Se acerca también a Andrew Thomas y manda todo su equipo hacia arriba, hacia adelante. Va largo el balón. Aquí viene el árbitro indicando que Andrew Thomas está haciendo tiempo. Aquí viene Andrew Thomas, el árbitro ahí dialogando con Trapp, que le reclama, y el balón en el aire. Le bota, ya va Paula Arriola en el 1-1 con Morris Dugan. El balón con Callender, que saca un zapatazo. Stuart Hopkins, Hassani Dodson, que ya los balones le pasan por arriba de la cabeza de un lado a otro. La tiene Trapp. Y Aaron Sounders la ganaba ahí Arriola, y el portero llegó finalmente Callender para quedarse con el balón estos minutos, minuto 80. Todavía hay tiempo. Aquí viene Seattle, recuperó el balón Jordan Morris. Ahora Hassani Dodson, le sacaron el balón. Trapp con Changalai, y después el jugador Anthony Marchanic. Aquí viene el equipo de Minnesota. Por el sector de la derecha se mueve rápidamente Jefferson Díaz. Balón a ras de pasto con Thomas Chankalai. Le cayó ahí Jordan Morris para presionarlo. Y recupera ahí el balón el jugador Morris Dugan. Un balón que se iba lejos. Y ahora cuidado, viene Jean. Seattle Sounders no encuentra por dónde. Cambio de frente, la tiene Longuane. Va Anugu Tolu. Hacia atrás, centro, que rechaza bien ahí Alex Roldán, después Jordan Morris, y vuelve a recuperar el equipo local, el visitante, es Morris Dugan, va hacia atrás con Michael Boxall. Boxall va lateral con su compañero, con Jefferson Díaz. Anugu Tolu recuperó ya el Sebas, después Cristian, ahora Albert Rosna, y aquí viene Sebastián Gómez. Buena oportunidad. Avanzan tres, defienden dos. La tiene Sebas, puede disparar. Ahí la tiene, Arriola dispara.

0: en una ofensiva que volvió a armar Albert Rusnak. Y el minuto 82, Seattle Sounders gana 3-1.
1: No lo llame gol, llámelo golazo. Una jugada extraordinaria tejida desde su propio arco el equipo de Seattle Sounders, sobre todo en la mano de Albert Rusnak. Tira un túnel y consigue a Sebastián Gómez por la banda izquierda. Se la regresa Luna, quien es el armador total de esta magia, para cederle el balón a Paul Arriola, totalmente solo. Y este, quien por fin ha podido respirar de tener que defender, logra enviar un zapatazo duro, contundente, para batir a Cotero Cano. Seattle Sounders 3, Minnesota 1.
2: Se van Tomás Chancalay y Kevin Yeboah por Minnesota. Entran Maurice Malone y Asiel Jackson. Por Seattle Sounders también hay movimientos. La entrada de Kalaniko Sarriensi. Entra el número 85 del equipo Esmeralda. Estaremos confirmando los que abandonan la cancha, o el que abandona la cancha por los Seattle Sounders. ¡Qué golazo! ¡Espectacular! La tercera anotación del compromiso. Grande lo de Arriola, pero sí, la jugada previa fabulosa. Una serie de toques impresionante. Y Seattle está 3-1 ganando el compromiso a ya 6 minutos de la finalización del tiempo regular. Vamos a ver cuánto agrega el silbante. La pelota con Kalaniko Sarriensi por el sector de la derecha. Kalani, el toque hacia atrás con Jeymar Gómez Andrade. Escuchen cómo recibe el público a Jeymar Gómez Andrade.
1: Muy bien el público, muy metido. Qué grande el público de Seattle dándole este recibimiento al colombiano Jeymar Gómez Andrade en su regreso tan esperado. Ahí está el colombiano haciendo pareja nuevamente con Jackson Reagan. Y esto es una gran, gran noticia para Seattle Sounders.
2: Nuhu y Rusnak abandonaron la cancha por los Seattle Sounders para el ingreso de Kalaniko Sarriensi y de Jeymar Gómez Andrade. Ahora sí viene un cierre de temporada con el equipo un poco más completo, con un equipo un poco más armado. Y escuchen nuevamente cuando el sonido local le da la bienvenida a Jeymar Gómez Andrade. Adoran al colombiano y la gente está feliz por su regreso.
3: Yo lo veo más delgadito, Le bajó a las quesadillas. Iba a decir a las quesadillas, no, pero esas son arepitas, ¿no?
2: A las arepitas.
1: Bien, arepita colombiana, claro que sí. Jeymar tiene que gustar la arepita colombiana. Y bueno, a lo mejor se comió unas buenas arepas y por eso ya puede estar ahí en la cancha. Qué placer verlo. Y en definitiva se mantiene Alex Roldán, que se estaba quejando de algunos dolores, pero lo mantiene en el campo. Suben a Kalaniko Sarriensi como extremo derecho y se está ubicando por la izquierda Paul Arriola.
2: Y escuchen el canto, Jeymar, le han dado la bienvenida. Cuidado con Minnesota, Jackson Reagan, atrás para el guardameta Andrew Thomas, que la manda a la mitad del terreno de juego. Le quedan a esto 6 minutos. Viene el servicio, allá va justamente Jeymar Gómez Andrade. 4 le quedan al juego. La pelota con Alex Roldán. Sigue Alex. ¡Ah, qué bien! Se había quitado la marca y tocando para Kalaniko Sarriensi. El árbitro del encuentro ya señaló un foul a favor del equipo visitante en el minuto 86. Will Trapp la tiene. Toca atrás para el jugador Jefferson Díaz. El colombiano tocando nuevamente para Trapp. El pase. ¡Atención! Bongo Jule Longuane. Se tiende Andrew Thomas hacia su izquierda, se queda con ella. Ya había hecho la recepción Longuane de manera deficiente, le quedó un poco larga y eso facilitó las cosas para el portero del equipo Esmeralda, Andrew Thomas. Minuto 86, Seattle 3, Minnesota 1.
1: ¿Cuántos problemas ha traído el sudafricano Longuane a la saga Esmeralda? Desde que entró este jugador, pues las cosas cambiaron, la cara le cambió al equipo de Minnesota y no ha tenido respuesta hasta ahora el equipo de Seattle Sounders para este jugador. Se mueve el marcador, mi estimado Carlitos Tapia, allá en Baltimore.
2: Exacto, Gil Morita ha empatado por el equipo mexicano. Gol del jugador de Cholos Quinte de Tijuana. México 1, Colombia 1. Gol de Gilberto Mora. Felipe.
3: Aquí viene el equipo de Minnesota por conducto del jugador Malone. Se la dejan a Longuane, hace una finta Jackson Reagan ahí marcando. Estamos en el minuto 87. Parece ser que este marcador pues les da cierto dominio y pues mucho porcentaje de que Seattle Sounders pueda llevarse los tres puntos el día de hoy. Y con esos tres puntos, ¿hasta dónde llegaría Seattle Sounders de hoy?
1: Pues sí, ya con este marcador empieza a escalar posiciones. Todavía falta que en unos 12 minuticos empiece el partido entre Portland y San José. Pero esta victoria parcial está dejando al equipo de Seattle Sounders en la posición número 8 con 35 unidades. Este sería un puesto en la lucha por el comodín, pero sería local el equipo de Seattle.
3: Centro de Minnesota, sale ahí Andrew Thomas, descuelga el balón peligrosamente, venía bajando, pero el portero de Seattle Sounders atento a la jugada.
1: Les comentaba que este sería un partido de comodín entre el 8 y el 9, pero en esta posición estaría siendo el local el equipo de Seattle Sounders.
3: ¿Qué pasa si pierden los Troncos?
1: Si pierden los Troncos, pues quedaría de noveno el LA Galaxy, sería el noveno, y entonces recibiría, si terminara la temporada del día de hoy, el 7 Sounders al LA Galaxy aquí.
3: Peligro en la portería de Andrew Thomas. ¡Centro! Jackson Reagan la saca de la línea. Llegaba ahí peligrosamente a Martanek. Y Jackson Reagan aparece para sacar el balón a unas pulgadas de la línea de gol.
1: Impresionante lo de Jackson Reagan, corriendo hasta el último metro de la cancha en la línea. Ahí logra enviar afuera el balón, que ya esto se convertía en un gol. Y luego un remate que también se estrella en Hassan Yoso para impedir el segundo gol de Minnesota. Estaba un poquito desordenado el encuentro, creo que se confía un poco del resultado. Y recibe los aplausos Jackson Reagan de la afición. Se viene otro cambio.
2: Sí, y vamos a escuchar más aplausos aún, porque se va Jordan Morris del terreno de juego para la entrada de Snyder Brunel. También la definición del jugador de Minnesota, muy cremosona. No fue con el disparo directo al arco, no, la quiso tocar, la quiso parolear un poquito, y Jackson Reagan de manera magistral sacó la pelota de la raya. 89 minutos y medio, Seattle 3 Minnesota United 1. Seattle está a punto de conseguir su segunda victoria consecutiva en su segundo juego consecutivo en casa. Hay que retomar los viejos tiempos de que este estadio es una fortaleza. Vamos a tener 3 minutos más, tiempo creo yo ya insuficiente para que la victoria se escape el día de hoy aquí en Lumen Field. Minnesota tiene el balón, tratando de acercarse, tratando de por lo menos conseguir el segundo. Y aquí viene Snyder Brunel, sigue Snyder. Y Boxall retrasa al guardameta de Calendar Felipe.
3: Wow, 3 minutos ha agregado el silbante para esta parte complementaria. Bueno, suficientes para que Seattle Sounders anote el cuarto.
1: Ojalá. Así es. Me sorprende la entrada de Brunel, ¿no? Que es un jugador que está convocado a la selección sub-20 de los Estados Unidos. Esperábamos que no fuera parte del encuentro, pero bueno, decide darle unos 4 minutos a Brunel aquí en este final del encuentro.
3: Yo lo vi listado en el roster, en la cédula que nos pasan, y dije, Brunel está por si se necesita. Creo yo que más bien para darle descanso a Jordan Morris. Y ahí Brunel, de centro delantero.
1: Sigue ocupando ahí, dándole un respiro a Jordan, que hizo un gran partido hoy, ¿no? Hay que rescatar esto de Jordan, que estuvo por todas partes. Muy, muy peligroso lo de Jordan Morris. Creo que fue parte fundamental, que faltan algunos segundos de esta victoria de Seattle Sounders 3-1. Fue un jugador que dio muchísimos dolores de cabeza a los centrales. Y qué bueno ver a un Jordan Morris así. Insisto que lo que puede dar de las bandas Jordan Morris es algo muy positivo. Esa posición de 9 creo que ya no es la de Jordan. Lo que hizo hoy por las bandas, por ambas bandas, fue muy, muy bueno.
3: Ahí llegó Kalani Kozarbinski barriéndose y cometiendo una falta, dialogando ahí con el árbitro. Mueve el equipo de Minnesota United hacia el centro con Michael Boxall. Lateral con Morris Dugan. Dugan avanza, pero llegó ahí Hassan Itoz y le robó el balón. Y aquí viene Seattle Sounders, la tiene Kalani. Kalani con el Sebas. Y ahora Christian Roldán puede disparar. Christian, aquí viene el Sebas. Puede disparar. Dispara. Y la defensa ahí atenta detienen y rechazan ese disparo. Y ahora viene aquí el equipo de Minnesota. Últimos 30 segundos del encuentro. Cuidado. Llega ahí Anthony Markkanen. Balón centro y llega muy bien ahí el jugador Stuart Hopkins para mandar el balón. Ya movieron en tiro de esquina. Centro ahí. Jaymar Gómez Andrade de cabeza hacia afuera. Y escuche usted, se animó la afición, señoras y señores. Saque de manos. Cristian Roldán, y el árbitro está indicando que el encuentro ha terminado. Seattle Sounders gana 3-1 a Minnesota United.
2: Segunda victoria consecutiva de los Seattle Sounders. Segundo encuentro consecutivo en casa. Viene el último lugar de la conferencia del oeste. La pizarra vuelve a marcar un enorme -3. Y Seattle se ha llevado la victoria. Sí, señor. 3 puntos más. Se mete a zona de calificación el equipo. Está aprovechando también en este momento el resultado de San Diego, que está 3-3 con el equipo de Austin. Y eso, por ahora, está teniendo al conjunto de Seattle, como ya lo decías, Lionel, en el octavo sitio de la conferencia del oeste. Estaremos, por supuesto, a la expectativa de cómo concluya el partido en la capital tejana entre Austin y San Diego, pero por ahora sí, octavo lugar del conjunto Esmeralda.
1: Importantísimo los 3 puntos. Importantísimo, como decía Carlos Tapia, mantener este templo aquí en casa. No se pueden escapar los puntos. Los empates siempre van a saber a derrotas en el Lumen Field. Y hoy creo que vimos por lo menos un primer tiempo muy, muy positivo, bien redondo. Y termina consagrándose el equipo de Seattle Sounders con los cambios y un 3-1 contundente.
3: Y ya cada vez son menos encuentros. Cada vez son menos. Y hay que empezar a sacar la calculadora. Hay que empezar a hacer cálculos. No hay muchos partidos ya para poder maniobrar. Hay que ganar lo más que se pueda. Vámonos a una pausa y regresamos para el resumen del partido y de esta segunda parte.
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2: Regresamos a Lumen Field. Victoria de los Seattle Sounders, 3-1 ante Minnesota United. Gran juego de Seattle de nuevo en el primer tiempo, pues con ese 2-0, apretó el equipo de Minnesota en el segundo tiempo, acercándose en el score, pero vino el cierre con esa jugada fantástica. Muchachos, 6 de 6 en estos dos primeros juegos, en esta seguidilla de tres partidos aquí en el estadio.
3: Bien viene Kansas City,
2: que ganó, bueno, hoy.
1: Ganó Kansas City 2-0 a Houston. Houston, uno de los candidatos en el oeste, y vino Kansas City a domicilio y le ganó 2-0. Así que bueno, no hay que dormirse ante este rival, hay que mantener esta racha, muy concentrados, muchachos, y seguir sumando de a tres. No se puede perder espacio. Ya se ha remontado lo que se necesitaba luego de aquella racha que no quiero ni siquiera recordar. Estamos metidos nuevamente en los puestos de clasificación con un partido menos, y es un rival, con todo el respeto, que hay que derrotar en casa, sacar los tres puntos y seguir luchando por la clasificación. Ya se recuperó Gianmarco Gómez Andrade, lo vimos hoy ahí acompañando a Jason Reyes. Eso es una gran noticia, una gran noticia para el Seattle Sounders, que a la espera de Jesús Ferreira, que debe estar por regresar. La vuelta de Jan Jovelich. La cosa, la cara de Seattle Sounders está empezando a mirar algo un poquito más bonito.
3: Sí, empiezan a recuperarse los que fueron aquellos jugadores del fabuloso arranque de los Seattle Sounders, cuando consiguió una cantidad importante de puntos jugando fuera de casa. Regresa pues Jaymar. ¿Quién más falta de los que de los importantes ya? Jesús Ferreira, esperemos que pronto pueda regresar.
2: La recuperación de Rosberg, a ver de cómo Paul se Robert, puede dar de cara a unos potenciales playoffs también. Pues ahí está esta victoria de los Seattle Sounders hoy, 3-1 en esta temporada, en la recta final de la campaña. Le quedan 8 juegos a esta campaña 2026 para los Seattle Sounders en la Major League Soccer. Vamos a repasar resultados de esta jornada sabatina: el empate a 2 de Atlanta United y New York City, la victoria de Montreal 3-1 ante Cincinnati, triunfo de Chicago Fire 1-0 ante Charlotte, victoria de Filadelfia 4-2 ante Orlando. Todavía en desarrollo el Austin contra San Diego, están 3-3 cerca del final. Dallas ya le ganó 1-0 a LAFC. Kansas City ya le ganó 2-0 a Houston. Nashville derrotó 2-0 a Toronto. Nashville impresionante, el equipo líder de la liga. Real Salt Lake al medio tiempo está derrotando 1-0 a New England Revolution. Y recién comenzó el Galaxy Colorado, y recién comenzó el San José Portland, así como también el Vancouver contra DC United. Galaxy Colorado, que gane Colorado, y es el equipo de San José contra Portland, que gane San José. Y Seattle pues continuará con eso en ya puesto en puesto de play-in local.
1: Sí,
2: por ahora, octavo lugar.
1: Sí, importante, ¿no? Que se juegue ese play-in en casa. Y ojo que, como van las cosas, podría ser un clásico entre Seattle Sounders y Portland. Así que con más razón y con más ganas hay que luchar ese octavo lugar. ¿Y quién quita el séptimo? Está el Seattle Sounders a 2 puntos del séptimo lugar. Todavía podría escalar con una victoria ante Real Salt Lake, más otro resultado, meterse directamente a puestos de clasificación directa. Se prende la fiesta.
3: Sí, recuerden, 90 minutos después dice Mario que va a estar abierto el mercado allá en la Plaza Norte. Pero parece ser que todo el mundo agarró y...
4: Allá están. Pues ahorita todavía está el wave y todo el ambiente allá en la Plaza Norte.
3: Bueno, pues tendremos que ir por unos taquitos, porque el pollo de aquí el día de hoy no...
4: ¡Otra vez
3: no
4: pollo!
3: Bueno.
2: Vamos a pausa.
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2: Gracias por continuar con nosotros. Terminó el partido en la capital tejana, 3-3. Austin y el equipo de San Diego. San Diego queda abajo de los Seattle Sounders en la conclusión de esta jornada. Así que bueno, Seattle está por ahora en el octavo sitio de la Conferencia del Oeste. El Galaxy de Los Ángeles, en los resultados que se están dando en este momento, está perdiendo ya contra Colorado Rapids. Esa es una buena noticia. Y hay otra mejor noticia, señor Bechini. ¿Qué está pasando en Denver?
1: Dígalo, dígalo, ¿qué?
2: No, en la Bahía, en la Bahía.
1: En la Bahía está ganando 1-0 el equipo de San José ante Portland Gore de Utah al minuto 4. Ese también un resultado que beneficia al equipo de Esmeralda. Una vez más, la suerte favoreciendo a Seattle para meterse en esos puestos de clasificación. Se le están dando las cosas.
2: Está despertando uno de los gigantes de la liga, que estaba dormido.
13: Oye, ¿a quién le dieron el jugador del partido? Yo se lo hubiera dado a Jackson Rain con esa que sacó de la línea. Uy. O sea, qué increíble. Digo, si ya estás ahí, mata la pelota, ¿no? Como delantero. La tocó. Y le dio la oportunidad a que ahí Jackson Rain hubiera sacado esa, ¿no?
1: Estaban entrevistando en la televisión.
13: Jackson.
1: A Paul Arriola, probablemente por el gol, el tercer gol. Yo creo que fue importante ese gol porque en ese momento Minnesota estaba muy arriba del equipo de Seattle Sounders y muy cerca de aquel empate 2-2, y ese gol terminó de acabar con cualquier estrategia. Los cambios que tenía preparado Minnesota ya no iban a surtir efecto, que eran unos cambios ofensivos, y ya pudo manejar mejor el equipo de Seattle. Para mí el jugador del partido fue Rusnak. El primer tiempo fue fenomenal, en el segundo sí estuvo un poquito ausente, pero lo que logró en la primera parte creo que es de destacar.
13: Sí, muy bien por Albert. Dentro de lo que los cambios hicieron, pues entraron, ¿no? Como había comentado, que eran los que habían salido y así los metió precisamente, ¿no? Por las posiciones. Y luego que fue el cambio también de Dani, ¿no? Que también lo habíamos comentado, que sacaban a Dani, metían a Jordan ahí. Y pues así casi se dibujó, ¿no, Lionel?
1: Así, muy acertado, por supuesto. Esos eran los cambios prácticamente cantados allí. Sin embargo, creo que el rendimiento bajó, ¿no? Con los cambios. También mucho mérito de Minnesota, ¿no? El ingreso del señor Longuane fue impresionante, lo que logró por la banda derecha y ahogó por momentos a Seattle Sounders. Así que los cambios, por más que el señor Gómez quería desbordar, por más que Paul Arriola quería hacer su parte por la banda derecha, tuvo que replegarse muchísimo, y hay que darle también mérito a Minnesota, que supo ahogar por momentos en la segunda parte al equipo de Merrill. Sin embargo, bueno, Hay que agradecer una vez más a Paul Arriola, que ha sido el salvador con ese tercer gol que terminó de apaciguar las aguas. 6 puntos importantísimos. Que siga la fiesta hoy, fiesta latina. Decía yo en la mañana que hoy iba a ser un buen ambiente y que íbamos a llevarnos una victoria acompañada de nuestra afición.
2: Exactamente, bien se ha portado el público el día de hoy, dándole la bienvenida a uno de sus consentidos en la entrada de Jeymar Gómez Andrade. La gente se ha portado de maravilla con él, dándole una bienvenida merecida. Lo extrañaban muchísimo y afortunadamente ya hemos visto el cierre del compromiso por parte del colombiano.
13: Y por otro lado, ¿no? Dejan a Jordan Morris hasta el último minuto para que salga como lo que es, ¿no? Un gran queridísimo, la ovación al salir él, anotó, uso por, como decía Dionel, ¿no? Por las dos bandas estuvo haciendo y deshaciendo, y ya que al final sí, ya se sentía un poquito, ya es notorio, ¿no? Que al final, pues ya después de 85, 80 minutos corridos, porque sí los corre, que las piernas se le cansen, pero pues al final lo aguanta, ¿no? Hasta el final, y en el 89 le dan la oportunidad para que se lleve una buena ovación.
1: Definitivamente el partido de Jordan también para destacar, y va a ser muy importante que él esté sano, porque ahora se empieza a llenar el señor Schmetzer de unos problemas positivos, ¿no? Porque ahora va a tener exceso de jugadores por las bandas. Se termina de recuperarse Jesús Ferreira, pero va a tener a Ferreira, a Paul Arriola, a Gómez, va a tener a Peter Kingston, ahora a Caden Clark, que jugó por ambas bandas hoy también. Muy bueno lo de Caden, el número 8, no terminó los 90, pero también bastante movilidad y le permitió la libertad del Rusnak. Muchas cosas están llegando al equipo de Ceres Sounders, y ahora vamos a debatir entre quiénes van a ser los que van a ingresar en la titular y quiénes van a hacer los cambios.
13: Bueno, pues habíamos comentado que estaba media floja la entrada, que por ahí pues la vez pasada estuvo mucho peor y nos cantaron los 28,000 que habíamos dicho. Bueno, habíamos cantado posiblemente que le iban a poner los 30. La entrada en este encuentro de la herencia hispana, 32,331 aficionados contados para este encuentro. ¡Qué bien!
2: Bien.
13: ¿Y los que están aquí al otro lado?
2: Y los de a un lado.
13: ¿Cómo va?
2: Cuando llegamos había una fila impresionante que llegaba hasta acá, hasta las salchichas.
13: Pero me decía por acá,
1: contaron aquellos
13: que estaba nada más dando 1,000 muñequitos Bobohead de alguien.
1: 10,000 pines alegóricos a los Mariners de los años 90. De los años 2000.
13: O sea, por el 50 aniversario.
1: Por el 50 aniversario dieron. Una serie de pines por década desde el nacimiento de los 70, 80, 90, 2000, 2010 y 2000 hasta ahora, que fue el de el receptor Cal Rally. Iban a dar 10,000 y la gente pues no pierde momento para ir a buscar ese recuerdito. Y bueno, yo no sé si esos de esos 332,331 algunos que estaban allá en el estadio de béisbol se pasaron para acá para sumar a esa.
13: ¿Cómo quedaron en ese aniversario del PIN 50? ¿O cómo va? ¿Todavía está o ya terminó?
1: Están jugando la baja del cuarto inning. Victoria parcial de Seattle 1-0 ante Los Ángeles Angels, pero ya los Seattle Mariners han quedado eliminados. El día jueves firmaron su sentencia y ya no van a tener la oportunidad de meterse a los playoffs. Pero todavía quedan vivos los Sounders y quedan vivos los Seattle Seahawks,
13: que sí. Es precisamente por lo que estamos aquí. Y pues el jueves, pues también en la tarde, ¿no? Juego aquí contra Kansas City, así que pues va a estar interesante para que pues escuchen también la transmisión a través del Rey 1360 y que es un juego también pues aquí en casa.
2: Ganó Rain ayer, así que bueno, también
13: por cierto, dos golazos de Fish.
2: Sí, exacto.
13: ¿Se retira ya en esta temporada, en esta jornada?
2: Ya se van desapareciendo las de la primera temporada y ya va quedando menos de aquel primer año. Ya se fue, se había ido Lou el año pasado, ¿no? Rapino. Y ahora exactamente. Ah, claro. Sí, se ha ido Rapino y ahora pues ya queda Jess Fisher.
13: Ya anunció su jubilación también.
2: ¿No? Wow. Ya en los últimos juegos de su carrera, y ayer, bueno, descontando con este equipo ya que se retire con el título ella. al menos, claro, porque se ha metido a zona de playoffs. Y bueno, recordando o retomando lo del base, pues también Toronto ha quedado eliminado, ¿no? Los dos equipos que habían llegado a la serie de campeonato de la Liga Americana en el año anterior, pues ya no hay posibilidad de que ingresen a la postemporada del béisbol de las Grandes Ligas.
13: Perfecto, perfecto. Pues son que dijeron 7 juegos que quedan aquí para Seattle Sounders.
2: 7 juegos, bueno, quedan de aquí en adelante, quedan ya 8
13: juegos
2: de la temporada, 8 de la temporada regular, y quedan aquí 4 aquí en 4 aquí en casa y 4 como visitantes para los Seattle Sounders.
13: Que ya, si siguen con esta buena racha en casa, digo, vuelven a ser su gran fuerte en casa, que por mucho tiempo dominaron, ¿no? Era un gran fuerte aquí estando en casa. Y pues ahora, digo, ya son 2 juegos que han sacado la victoria aquí, y pues tienes ahorita el otro siguiente aquí el jueves. Y la segunda semana de noviembre sería el último juego por ahí de temporada, ¿no?
1: 7 de noviembre, aquí en casa contra Los Ángeles FC, va a ser el último encuentro de la temporada regular. Siguiente, como decíamos, ante Kansas City. Luego visitan a New England, visitan a Dallas, reciben a Montreal, visitan San Diego, reciben a Houston, visitan a Vancouver y reciben a Los Ángeles FC para cerrar en noviembre 7 la temporada regular.
13: Ahí está, para la segunda semana, es la primera, ¿no? Dos juegos en noviembre, ¿no?
1: Dos juegos en noviembre, sí.
13: Con el último aquí cerrando en casa, el último juego de Seattle Sounders aquí entonces va a ser, y pues esta rachita que siga y que continúe así precisamente Seattle Sounders, para que siga acumulando puntos y que no tenga que depender de otros como quedaban los Marineros, ¿no? Que si ganaba Rangers, sí pasaba. Que sea por su propio mérito que puedan pasar a la siguiente ronda.
2: Exactamente. Después de un gran triunfo el día anterior, en la mañana pierden los Rangers, ¿no? Y todo quedó para el próximo año. Así que bueno, Seattle Sounders se ha llevado una gran victoria esta tarde. Qué gran gol el último por parte de Paul Arriola. Los otros anotadores, Jordan Morris y Hassani Dodson. Mark Hanisch había marcado por el equipo de Minnesota United. Esto para acercar al cuadro visitante en el compromiso, que se puso complicadísimo por algún momento.
13: Y fíjate que algo que yo noté después de eso, porque ya iban con el 2-0, ¿no? Toda la porra, todo estaba tranquilo, todo eso, pero no se había notado mucho que estuvieran apoyando al equipo, estaba tranquilo. Meten el gol y de ahí en adelante la porra siguió y se metió hasta el boom boom clap, hicieron en medio de juego, todo eso. O sea, dijeron, tenemos que apoyarlos porque el equipo se le viene enfrente, y ya después pues finalmente quedan con los 3-1, ¿no? Pero sí, estaba apagado el estadio, ya ganamos 2-0. Le ponen el 2-1 y dijeron, no, hay que echarles una manita porque esto se va a poner fuerte, ¿no?
1: Así es. Y bueno, Minnesota ya tiene 5 derrotas consecutivas. Está pasando por un momento terrible el equipo de Minnesota. 1 punto de los últimos 6 encuentros. No le ha ido nada bien a este equipo y bueno, era una oportunidad que no podía dejar pasar el equipo de Sotero. Vamos a ver si rompen el récord de los Sounders ahora.
2: Exacto, de tantos juegos sin poder conseguir una victoria. Así que ya hemos cambiado totalmente la racha, ¿no? Ahora son 7 partidos consecutivos sin conocer la derrota.
13: Para 4 empates, 5 empates y 2 victorias. Uh-huh. Va bien. ¿Cuándo teníamos la oportunidad de haber dicho eso? Antes eran con victorias, pero no con 4 empates o 5 empates.
2: Exacto.
13: Consecutivos, 5 empates. Qué cosas. Bueno, pues la invitación nuevamente para que el jueves nos escuchen con el juego a las 6:30 contra Sporting Kansas City. Le queremos agradecer por ahí la sintonía a todos aquí en la casa oficial de los Seattle Sounders en español, el Rey 360. Además, a 91.9 FM KDNA allá en el Valle de Yakima, y KDNC 89.1 FM por allá para el área de Manson también, que nos sintonizan. Muchísimas gracias a todos los que nos acompañaron en esta transmisión, y pues ya vamos a dar las gracias a todos nuevamente y pues ya despedirnos, ¿no?
2: Exactamente, bueno, sigue perdiendo el Galaxy 1-0, minuto 20. Resultado favorece a Sounders. Y sigue perdiendo Portland 1-0, minuto 18. También resultado que favorece a los Seattle Sounders. Y pues ya le quedan 30 segundos al partido de Baltimore. Está México y Colombia 1-1 en el debut de Rafa.
13: Morita metiendo nacional. Gol.
2: Morita, Gil Morita en una definición de máster. Así que bueno, gracias. Gracias por habernos acompañado, muchachos, el día de hoy.
13: Bueno, nos despedimos allá entonces para las conexiones en el Valle de Yakima.
2: Así es.
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13: Continuamos aquí con la conferencia de prensa del coach Brian Smetzer.
15: Saying happy birthday. The guys are all in a good mood. Hassani scored against his former team. Kate Clark got a start. Jordan had a tremendous goal. That goal was a really good goal to start us off. Paul Areola continues to make my life miserable. You know, chomping at the bit for more minutes. So, yes, Jeremiah, we are in a good way. That is a happy, confident, and talented locker room. That's what I would say.
16: All right, we'll come down here to Nico Moreno next. And for those on Zoom, yeah, you can go ahead and hit that raised hand function button for us. Maz, I see it. We'll get to you shortly here. Go ahead, Nico.
17: I just wanted to get your take on, you know, Caden Clark today and what the team was able to do.
15: Good. There was a reason why he had, you know, a lot of promise early on, national team appearances, going to Europe. I mean, he's a good soccer player. Technically clean, you know, understands the game. He's been with us for, what, 2.5 weeks? Already provided a, you know, game-tying goal. Gave us some quality minutes in there. You guys can tell he's a good soccer player.
18: Coach, Jordan Morris is really coming on lately. Obviously, you guys have always had belief in him. Is there anything changing in your eyes just in these last couple of games and how he's approaching things, or is it kind of same old Jordan?
15: No, I mean, Jordan has done a lot in his career for the Seattle Sounders. He's our leading scorer. What we liked about the tactics for today, which works against teams that play us in a back line of five, is, you know, when I play Jordan in on the right, it's almost like he's a second forward with Masoski. And it's a similar tactics to what we used in the playoffs last year against Minnesota. You know, we didn't succeed there, I know that. But, you know, Jordan had some really effective moments in that goal. That first goal was just, again, tremendous. He's running from the right channel. You've almost got two center forwards against three center backs. So tactics, coaches, Preki got it right. You know, Jordan did what he was supposed to do, and, you know, he's feeling good. You know, sometimes when you have long-term injuries during the middle part of the year, the guys are fresher at the end of the year. And I think you're seeing some of that. I think Christian, he's kicking the rust off. I think Jackson, you know, the crowd today, Yaimar. I mean, we're getting guys back that actually are going to be fresh for the playoff run. So that, to me, is a really good thing.
16: George?
19: Coach, you mentioned Paul Ariel is giving you headaches. I wanted to ask about central defenders, because I think you have, and you finished with four really good central defenders, and how are you going to make that decision? And then if you could talk about the transition. It seemed like the Sounders were getting caught a little bit flat-footed a couple of times.
15: Well, it's an I'll do the center backs, and then I'll talk about transition. So, the center backs with Yaimar coming back and Stewart developing, he's on a positive trajectory. Jackson, you know, Ryan Saylor, you got Alex that can play there, you got Kim Keehee, you got, you know, Tina Lopez that put some minutes in early in the year. We have a bunch of really good center backs, and so that's going to be, you know, a good challenge, a good thing for me to have as we get into the rest of the season. If you're talking about transition moments, I thought there was a spell of time after we went up 2-0 where the team was a little complacent, and we lost some balls up there, took our foot off the gas a little bit. They were able to, even in the first half, get a couple of opportunities. Then in the second half, I don't think we started the second half off very well. You know, I thought we struggled in certain moments, and certainly we gave up a goal, which we didn't want to do. And look, you can credit Minnesota for some of that, because I think they upped their tempo, especially after they scored the goal. But, you know, I know Cam probably laid into them at halftime, and they got themselves back in the game, and, you know, that's where we need to do better for sure.
16: All right, Callahan, then we'll go to a few on Zoom. Go ahead, Cam.
20: So, a bit of a tactical question. Early on, after Areola came on, it looked like he was north-south along the touchline, but later on, you moved him to more of like a playmaker, a bit more centrally, more of a playmaker role. That was something you did in the game on Wednesday. Is that something you're looking to see out of him looking forward, moving forward? Or?
15: What are you talking about, just when he was on the right-hand side, or when I moved him to left wing back when I took Nuhu out and went to a back line of five? Before then, well, so the way we play in against the back line of five, we want to get as many numbers in between the lines as possible. Paul can play inside, he can play outside. I give the players a little bit of freedom within the structure that we want to play. And so Paul just picks and chooses his time. It depends on how high our right back goes, whether it's Alex or Kalani. So there's a little bit of structure and also a little bit of responsibility, I would say, for the players to make good decisions as to the spacing of the team.
16: All right, we're going over to Zoom. Maz, why don't you take the first one, please?
21: Sure. Hey, Brian, I was going to ask you about the center back play, your whole defense. You just gave up, given up two, one goal in the last, you gave up three in Colorado, and then you gave up one today. You mentioned multiple center back players there. How important is it going to be for you to kind of settle on a consistent pair as you get to the business end here in Andrew Thomas's growth and role?
15: Well, Andrew's been great. Look, he had a rough patch as well as the rest of the team in that middle part of the year. I don't pin it all on him. There was growth with some of those losses, some of the decision-making processes that he is going through right now. He's still young as far as his, you know, games are concerned, but he's been good. And yes, Maz, at some point we're going to have to say, okay, this is a starting 11, and this is the way the sub patterns are going to work in certain situations. So, yeah, it's coming. But guys are making it challenging.
21: Thanks.
16: All right, Nico Antune, over to you, please.
22: Hi, Brian. Congratulations on the win. Want to get your thoughts on Stuart Hawkins' performance. He had 16 clearances, and just wanted to get your general take on how he's been standing in the back line.
15: Yeah. Well, those types of stats with clearances and everything, yeah, they're important. But you have to encapsulate the entire job of a center back. You know, Stewie has an unlimited potential, but there's still certain areas, the angles he takes, his ability to win his duels. I mean, there's certain things that he's going to get better at. So, look, he's a work in progress. I love the kid because he's got good work ethic. He listens. He pays attention. He tries to, you know, apply what we give him. So kudos to him for stepping in when Jaimar is there. But, Nico, I'm not going to go on record and say that, you know, Jaimar's a starter with Jackson, because Stewart's put himself in that conversation.
16: All right, Felipe Makeda, go ahead, please.

0: So. Can you hear me now? Can you hear me?
1: Bueno, mientras le dan la oportunidad por ahí al profesor Felipe Maqueda, pues estamos, tuve un poquito de posibilidades técnicas, pero estaban hablando sobre los jugadores por ahí, por jugador Clark, ¿no? De todo lo que hizo, lo que estuvo jugando. Además también mencionaron sobre Morris, pues, que es uno de los grandes ya veteranos y de los más seguros. También hablan ahorita sobre el regreso también de Jackson, qué tan fuerte estuvo por ahí en la central. También con los jugadores que pues ya están regresando y que la importancia de los jugadores que están regresando, sobre todo porque vienen ya al final de la temporada, que sí tuvieron una mitad de temporada muy mal porque pues muchos jugadores estaban lesionados, pero a final de cuentas los que importan y los jugadores grandes vienen al final de esta temporada, ya se están recuperando. Además también por ahí le preguntan sobre Andrew Thomas, que ya también está haciendo pues muy buenas jugadas, que tuvo una rachita ahí que le estaban diciendo todos que estaba ya muy mal y pues regresa a ser un héroe también. Hablan por ahí sobre Hawkins en su posición de central, ahora que pues ya está también Kinkiji, que está también Jaymar. Dice pues hoy tuvo 16 salvadas que hizo por ahí en la defensiva. Dice pues no solamente es sobre eso, sino que... perdón, aquí está.
0: The return of Jaymar, the 3 points, the Latina Heritage Month, or the Hispanic Heritage Month, do you have any opinion on that?
2: Felicios, my good friend Sean Garcia, was one of my favorite, is still one of my favorites. We used to go to the one that he had by Key Arena, watching Sea Dog games, indoor soccer. My mind is going indoor. And, you know, we had many moments. I asked you to watch some World Cup games, Mexico, at least goes with Sean. He's a good friend of mine. The entire Latino Heritage Month, I think it's a worthwhile thing. It's good. Everybody knows how important our sport is in some of the Latin American countries, all over the world. I mean, I was watching Spain today. They had a good game today. They're tremendous. So, Jaymar, 3 points. Everything was muy bueno.
3: All right, we'll close with a couple of follow-ups in the center.
1: Bueno, pues precisamente hablando de eso, vamos a la placita, muchachos, porque nos están esperando para ir a ver ahorita lo que está pasando por allá, ¿no?
4: Así es.
1: Nos despedimos entonces, por favor, y pues gracias ahí, estaba diciendo de la herencia hispana, y pues habla por ahí del buen Chon, y que
5: buen Chon,
1: todo lo que vivió de los juegos ahí con los Jaliscos. ¡Gol!
5: Saludos precisamente. A Noé también, un abrazo.
1: Y pues digo, ya después habla sobre todo lo que ha pasado, ¿no? Los encuentros que hubo por allá el mes de la herencia latina, del 15 de septiembre al 15 de octubre. Entonces, pues ya, nos vamos entonces, compañeros.
5: Herencia latina, los latinos, los que mueven este país, señores. Sí, señor. Adiós.
1: Ese fue Carlitos Tapia.
5: Sí, señor.
4: Lionel Bequini, muchas gracias. Nos vemos en la próxima.
6: Felipe Maqueda, pásenla bonito.
1: Gracias a Carito Antipolo también en las imágenes. Por ahí siga todas las imágenes. Soy Superario del Rey 360. Gracias por allá también al este de Washington. En nombre del Rey 360, la casa oficial de los Seattle Sanders. Buenas noches, buen fin de semana. Ya hasta el jueves en la transmisión contra Kansas City.
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2: Y un saludo para todos los mandilones. Zapatéllenle, zapatéllenle.

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0: ¿Y por qué me dijiste que me querías?
1: No, yo nunca dije que te quería. Simplemente dije que me gustabas.
0: Ah, pero no importa. La venganza es dulce, ¿sabes? Muy dulce.

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2: De México han hablado propios y extraños. Por ahí andan, de boca en boca, corridos, coplas, leyendas y otras cosas más que cuentan y cantan de él. Hasta gente de otros países se ha encariñado con nuestra tierra. Por algo ha de ser. Hoy leeré un fragmento del texto titulado México florido y espinudo, escrito por el poeta y político chileno Pablo Neruda, considerado entre los más destacados e influyentes artistas del siglo XX y quien fue galardonado con el Premio Nobel de Literatura en 1971. Este texto está contenido en la colección titulada Costal de Versos y Cuentos, con textos seleccionados por Esther Yaco e ilustraciones de Sergio Arau. Esta fue publicada en México por el Consejo Nacional de Fomento Educativo 2020 y se puede accesar gratuitamente en la página de internet Tripulantes de la Lectura de la Secretaría de Educación Pública de México. Neruda llegó a vivir a México en 1940, enviado como diplomático del gobierno chileno. Para Pablo Neruda, México era el último de los países mágicos, un país del cual más de una vez se confesó enamorado. México quería decir esperanza y futuro. México quiere decir alegría. En sus memorias, habla de los diversos lugares que visitó, como Michoacán, Jalisco y Topolobampo, y destaca la cultura y el arte de nuestro país. Mi gobierno me mandaba a México. México con su nopal y su serpiente. México florido y espinudo, seco y huracanado, violento de dibujo y de color, violento de erupción y creación. Me cubrió con su sortilegio y su luz sorpresiva. Lo recorrí por años enteros de mercado a mercado. Porque México está en los mercados. México es una tierra de pañolones color carmín y turquesa fosforescente. México es una tierra de vasijas y cántaros y de frutas partidas bajo un enjambre de insectos. México es un campo infinito de magueyes de tinte azul acero y corona de espinas amarillas. Todo esto lo dan los mercados más hermosos del mundo. La fruta y la lana, el barro y los telares muestran el poderío asombroso de los dedos mexicanos fecundados y eternos. Vagué por México, corrí por todas sus costas, sus altas costas acantiladas, incendiadas por un perpetuo relámpago fosfórico. Desde Topolobampo, en Sinaloa, bajé por esos nombres hemisféricos, ásperos nombres que los dioses dejaron de herencia a México cuando en su territorio entraron a mandar los hombres menos crueles que los dioses. Anduve por todas esas sílabas de misterio y esplendor. por esos sonidos aurorales. Sonora y Yucatán, Anáhuac que se levanta como un brasero frío donde llegan todos los confusos aromas desde Nayarit hasta Michoacán, desde donde se percibe el humo de la pequeña isla de Janitzio y el olor de maíz maguey que sube por Jalisco y el azufre del nuevo volcán de Paricutín, juntándose a la humedad fragante de los pescados del lago de Pátzcuaro. México, el último de los países mágicos. Mágico de antigüedad y de historia. Mágico de música y de geografía. Haciendo mi camino de vagabundo por esas piedras azotadas por la sangre perenne, entrecruzadas por un ancho hilo de sangre y de musgo, me sentí inmenso y antiguo, digno de andar entre tantas creaciones inmemoriales. Valles abruptos, atajados por inmensas paredes de roca. De cuando en cuando, colinas elevadas, recortadas al ras como por un cuchillo. Inmensas selvas tropicales, fervientes de madera y de serpientes, de pájaros y de leyendas. Por los pueblos pescadores, donde la red se hace tan diáfana que parece una gran mariposa que volviera a las aguas para adquirir las escamas que le faltan. Por sus centros mineros, en que apenas salido, el metal se convierte de duro lingote en geometría esplendorosa. Por las rutas de donde surgen los conventos católicos, espesos y espinosos como cactus colosales. Por los mercados donde la legumbre es presentada como una flor y donde la riqueza de colores y sabores llega al paroxismo. Nos desviamos un día hasta que, atravesando México, llegamos a Yucatán, cuna sumergida de la más vieja raza del mundo. Allí, la tierra está sacudida por la historia y la simiente. Junto a la fibra del Enequén, crecen aún las ruinas llenas de inteligencia y de sacrificios. Cuando se cruzan los últimos caminos, llegamos al inmenso territorio donde aquellos antiguos mexicanos dejaron su bordada historia escondida entre la selva. Sobre la estatua que alargaba su mano, de piedra clara sobre el agua y el aire eternos, vi una vez posarse una paloma. No sé qué águila la perseguiría. Nada tenía que ver en aquel recinto en que las únicas aves, el atajacaminos de voz tartamuda, el quetzal de plumaje fabuloso, el colibrí de turquesa y las aves de rapiña, conquistaban la selva para su carnicería y esplendor. La paloma se posó en la mano de la estatua, blanca como una gota de nieve sobre las piedras tropicales. La miré porque venía de otro mundo, de un mundo medido y armónico, de una columna pitagórica o de un número mediterráneo. Se detuvo en el margen de las tinieblas. Acató mi silencio cuando yo mismo ya pertenecía a ese mundo original, americano, sangriento y antiguo. Y voló frente a mis ojos hasta perderse en el cielo. Y colorín colorado, este relato se ha acabado. En conmemoración de la consumación de la Guerra de Independencia de México,
3: ocurrida el 27 de septiembre de 1821, ahora leeré un fragmento del poema titulado La suave patria, escrito por el gran poeta mexicano Ramón López Velarde. Este texto está contenido en la colección titulada ¿Cuántos cuentos cuentan? Con textos seleccionados por Esther Yaco y José Antonio López, e ilustraciones de Carlos Zip. Esta fue publicada en México por el Consejo Nacional de Fomento Educativo 2020 y se puede accesar gratuitamente en la página de internet Tripulantes de la Lectura de la Secretaría de Educación Pública de México. A inicios de 1921, José Vasconcelos fundó en México la revista de cultura nacional llamada El Maestro, dirigida por José Gorostiza y Agustín Loera Chávez. En esta revista se incluyeron textos literarios de los más variados temas, entre los cuales la poesía tuvo un lugar importante. La revista reunió a grandes artistas y pensadores, como Rosaura Zapata, Julio Torre, Rubén Darío y Ramón López Velarde, quien publicó dos obras en sus páginas: el ensayo titulado Novedad de la Patria y el poema La suave patria. Este poema fue escrito en el marco de los 400 años de la caída de Tenochtitlán y con motivo del primer centenario de la consumación de la independencia de México. López Velarde lo dedicó a México, a su riqueza natural, su cultura y su historia. Se publicó por primera vez en junio de 1921 y fue escrito con mucho genio. Suave patria, permite que te envuelva en la más honda música de selva, con que me modelaste por entero al golpe cadencioso de las hachas, entre risas y gritos de muchachas y pájaros de oficio carpintero. Patria, tu superficie es el maíz, tus minas el palacio del rey de oros, y tu cielo las garzas en desliz y el relámpago verde de los loros. Suave patria, tu casa todavía es tan grande que el tren va por la vía como aguinaldo de juguetería. Y en el barullo de las estaciones, con tu mirada de mestiza, pones la inmensidad sobre los corazones. Cuando nacemos, nos regalas notas. Después, un paraíso de compotas. Y luego, te regalas toda entera, suave patria, alacena y pajarera.

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1: Buenas tardes o días. Yo soy María de Lourdes Victoria y doy las gracias a El Rey por hospedarnos. Soy la fundadora de Seattle Escribe, que es una fundación que se creó hace 11 años en Seattle, en la biblioteca de Seattle. Y somos la organización sin fines de lucro más numerosa de escritores en el estado de Washington. Nuestra misión es apoyar a autores, a poetas, escritores que escriben en español y que radican en Estados Unidos. Y ofrecemos talleres gratuitos, ofrecemos residencias, ofrecemos presentaciones y en general damos el apoyo que podemos a todos los autores y personas que quieran escribir y contar sus historias y publicarlas o no publicarlas, simplemente escribir. La página web de nuestra organización es seattleescribe.org y estamos aquí invitando a todos los que quieran participar. Los talleres son gratuitos, las residencias también. Es un esfuerzo de voluntarios y ya vamos a cumplir casi 11 años, así es de que nos dará mucho gusto recibirlo. Hoy me han invitado a compartir algo de mi obra. Yo soy originalmente de Veracruz, México, pero llevo varios años radicando en esta hermosa ciudad, la ciudad de Esmeralda, Seattle, donde siempre llueve. Y aquí he escrito varias novelas, cuento breve y cuento infantil. Hoy yo quisiera leerles algo de mi más reciente novela publicada por Planeta, que se llama La Maletita Azul. Esta novela salió al universo en México en mayo y ya está disponible desde junio aquí en Estados Unidos y en Puerto Rico. La novela se puede conseguir a través de Amazon Estados Unidos, se puede conseguir en Barnes & Noble en Estados Unidos y por supuesto en la página de Planeta. Esta novela, que me da muchísimo gusto que la editorial haya visto a bien publicar, por el tema que es la migración, el exilio y la separación de las familias. Es una novela que habla sobre los niños de Morelia, una historia que yo no conocía y que cuando la escuché decidí que era el tema que tenía yo que compartir con mis lectores. Les quiero leer primero la descripción que aparece en el libro, en la parte de atrás de la portada. Y dice así: Barcelona, 1937. En medio del caos de la Guerra Civil Española, Pérez Roda toma una decisión que lo perseguirá toda su vida. Envía a sus tres hijas a México, convencido de que así la salvará del hambre y de la guerra. Pérez oculta su decisión a Celia, la madre de las niñas, sabiendo que ella preferiría cualquier cosa antes de separarse de ellas. Las tres hermanas viajan junto con más de 500 niños refugiados hacia el otro lado del océano, donde enfrentarán los crueles desafíos del exilio, la separación de sus padres, la pérdida de la identidad y el miedo constante de no saber qué les deparará el futuro. Mientras la distancia entre la familia crece y el tiempo avanza, Pere desaparece por completo de la vida de Celia, y ella, sin conocer la verdad, comienza la búsqueda incansable de sus hijas, temiendo siempre lo peor, que hayan perecido víctimas de los bombardeos y la guerra. La Maletita Azul es una historia conmovedora sobre la fuerza inquebrantable del amor entre una madre y sus hijas y sobre cómo este lazo puede desafiar el tiempo, la distancia y los horrores de la guerra. La Maletita Azul es una historia que me contaron en el 2018 cuando yo estaba haciendo el Camino de Santiago. Otra mujer mexicana, por cierto, que estaba haciendo el camino, me platicó que su madre había sido una de las niñas de Morelia. Se llamaba Carmen Garí y fue ella la que me contó esta historia y fue así como yo entonces escuché por primera vez esta parte de nuestra historia en México que desconocía. Cuando regresé de ese peregrinaje muy espiritual, la historia ya no me soltó y decidí que tenía que escribirla. Entonces hoy me siento muy agradecida con El Rey de poder compartirles un pedacito de la historia. No voy a empezar al principio, pero sí quiero empezar en el capítulo que se llama La Maletita Azul, que es el nombre, el título de la novela. Y el porqué del título es porque cuando estos casi 500 niños llegaron al mi amado puerto de Veracruz desde Burdeos, lo único que llevaban consigo era una maletita azul pequeña de cartón que los organizadores les habían entregado para que pusieran dentro de ella solo lo que iban a poder cargar, porque estos niños deben saber que venían sin sus padres. Fueron solamente 12 maestros que los acompañaron. Y eran de edades desde bebés, que venían en los brazos de sus hermanitos, hasta 14 años, algunos incluso más mayorcitos. Entonces, cuando yo vi fotografías de estos niños llegando a Veracruz con sus maletitas de cartón, decidí que la maletita en realidad es una metáfora de la vida, que es lo que uno empacaría como ellos si de repente tienes que huir. ¿Qué es lo que dejarías atrás? El capítulo dice así. La maletita azul. Era una maletita azul de cartón, pequeña y ligera. Tenía broches de metal en cada esquina y una asa plateada. Carmen pasó su manita sobre la tapa, acariciándola. Nunca había sido dueña de una maleta de ningún tamaño. Su familia no solía viajar. Los domingos, cuando iban de paseo, antes de que comenzara la guerra, acudían a lugares cerca de casa, al campo a recoger setas y caracoles, por ejemplo, o a la fuente de pajaritos Fonde los Elillets para el entierro de la sardinada después del carnaval, o a la placilla a comer churros con chocolate. Solo un día, si haya tiempo, su padre las había llevado en tranvía a la Barceloneta, el barrio de los pescadores, a ver el mar. En esa ocasión, papá había comprado pescado. Los pescadores se lo habían dejado a buen precio. Y esa noche, la abuela lo había preparado en caldo. ¡Qué rico le había quedado! ¿Y cuánto se habían divertido en el tranvía? Esta vez no iban de paseo en barco, sino a un viaje de verdad. Eso había dicho la abuela, que viajarían en un barco muy grande, a un lugar muy lejos, a otro país donde no había bombardeos. La maletita era para ese viaje. Y había explicado, además, que los delegados de la organización Infancia Evacuada, encargados de la expedición, las habían repartido a todos los niños pasajeros junto con una muda y un par de zapatillas. Por eso, cada una de sus hermanitas tenía su propia maleta. Carmen estaba feliz de no tener que compartir la suya y se sentía muy orgullosa del rótulo de tela que colgaba del asa y que llevaba impreso su nombre, Carmen Roda. Ahora mismo estaban en la recámara empacándolas, acatando las órdenes que la abuela daba. Meted en la maletita lo que os digo, la muda y los zapatillos que os han regalado y además dos vestidos, dos braguitas, dos faldas y blusas, dos pijamas y dos calcetines, nada más. No podéis llevar mucho peso, ya lo sabéis, decía. Carmen sacó del armario su vestido favorito. Era el verde con bolitas blancas que su madre le había cosido cuando todavía vivía con ellas. «Ese vestido no, Carmen», objetó su abuela y se lo arrebató. «Está desteñido, ¿no lo ves? Guarda este otro, el de color carmín». «Pero abuela, ese no me gusta», protestó ella. «Me da igual, guárdalo». «¿Es los volantes que tiene? Me pican». «El vuelo que tiene es precioso, niña. ¿Cuántas chiquillas quisieran tener ese vestido? Si te pica, te aguantas, que verse guapa cuesta». «Yo ya soy guapa», rebatió ella, porque su mamá siempre se lo decía. «¿Guapa tú? No me hagas reír», se burló la abuela. «Aquí la única guapa es tu hermana Palmira. Ella sí se lleva las palmas. Es Roda. Tú, en cambio, con esas orejas y esos pelos enredados, pareces salida del hospicio. Eres el retrato de tu madre, por desgracia, engreída y cabeza dura». Además, Carmen sintió un bochorno arderle las mejillas. Le iba a contestar, pero Merce, que las escuchaba en silencio, se lo prohibió con la mirada. «Mira esta faja que me pongo», agregó la abuela para recalcar el punto, alzándose la falda. «¿Crees que me gusta usarla? Pues no, no me gusta ponérmela. Pero tampoco me gusta que me cuelgue la barriga. Así que vete acostumbrando. Ser mujer implica sacrificios». Las niñas se miraron entre sí, sorprendidas. Jamás habían notado esa prenda que la abuela usaba debajo de la falda. Con razón se sentía tan dura cuando la abrazaban. «¿Pero por qué solo dos vestidos? ¿Por qué no puedo llevar tres?» «Que no, niña, no discutas. Tendréis que cargar vuestras propias maletas, ya os los dije. Y si las atiburráis, no podréis con ellas». «Mi vestido no pesa nada, abuela». «¿Que no?», zanjó exasperada. «¿Entiendes por qué tu padre pierde la paciencia contigo? Eres capaz de trastornar a un santo». La abuela miró el reloj. «Madre mía, qué tarde se ha hecho. Daos prisa, niñas. Merce, ayuda a la terca de tu hermana a preparar la maleta. Voy a arreglarme. En cuanto acabéis, bajad el equipaje. Daos prisa». Resignada, Carmen empacó el vestido carmín, pero tan pronto la abuela salió del cuarto, su hermana Merce volvió a descolgar el vestido verde y lo metió hasta abajo de su propia maleta. Las hermanitas se sonrieron cómplices en su insubordinación. Cuando terminaron de empacar, Carmen tomó su maleta y su muñeca. Luego se ayudaron las unas a las otras a bajar su equipaje al primer piso. En la entrada de la casa, el vecino ya las esperaba junto con su señora y su hijo, un niño de la edad de Carmen. «¡Jordi!», lo saludó ella, feliz de verlo. «¿Tú también vas al barco?». «Sí, ya os dijeron. Dice papá que veremos ballenas. Ya quiero verlas». El niño se le acercó, atraído por la herida sobre la frente de Carmen que comenzaba a cicatrizar. «¿Qué te ha pasado?», preguntó preocupado. La aludida no supo cómo contestar. «Se ha caído», mintió Merce, lanzándole a su hermana una mirada de advertencia para que se callara la verdad. «¡Vámonos ya, niños!», ordenó el padre de Jordi, nervioso. Luego, dirigiéndose a Carmen, agregó: «¡Dame tu maleta, bonica!». La abuela bajaba las escaleras apurada. Después de saludar a los vecinos con rapidez, preguntó: «¿Tenéis ya la ficha médica de Jordi?». «¿Qué ficha médica?», exclamó el padre alarmado. «La teníais que haber recogido en la avenida 14 de abril. Lo decía el anuncio». «Pues no, no, no nos enteramos de nada de eso». La abuela extrajo el folleto de su bolso y se lo mostró. «Es esto, pero también lo anunciaron por la radio. ¿No lo habéis oído? Seguro que os pedirán la ficha médica. ¿Y ahora qué hacemos?». «¿Y tú por qué no me has dicho nada?», le reclamó a la esposa, cuyos ojos se engrandecían con angustia. «No lo sabía», se defendió. «Pues ya está», terció la abuela, que no quería ser testigo de ninguna disputa conyugal. «Corred ahora mismo por el papel. Mientras tanto, yo llevo a los niños a Barcelona. Os espero en el hotel. ¿Sabéis cuál es?». «Sí, el que está en la calle Vergara». «Ese mismo. Ahora corred. En el hotel os encuentro. Y si no estoy yo, estará Pere. Ahí quedamos de vernos». La abuela caminó con las cuatro niños al tranvía. Iba despacio, cargando la maletita de Carmen y arriando a los chiquillos que, emocionados por la aventura, no prestaban atención al cruzar las calles. «¡Cuidado! ¡Os atropellará un coche!». «Moriré de un infarto», pensaba la anciana al andar, pero la sostenía a saber que pronto recuperaría su libertad. Estaba agotada de cuidar esas tres pequeñas, de 13 a 8 años. Eran unas crías. No, ella ya no estaba en esa edad. Ahora, que otros se hicieran responsables. Ella bastante había hecho por su hijo. Lo tenía decidido. En cuanto las dejara, se iría al pueblo de su hermana a vivir con ella en San Feliu, a ese pueblo que ahora se llamaba Roses de Llobregat y en donde no llegaban los bombardeos. Tenía muchos huertos y se podían conseguir los alimentos con más facilidad. Todo estaba arreglado. Tan pronto dejara a las niñas, tomaría el autobús de la compañía Soleris Auret, el número 9, que hacía el trayecto desde Barcelona, hasta Molins, colindante con San Feliu. Y de ahí era cosa de andar unos metros a la casa de su hermana. ¡Qué alivio sería no tener que velar por nadie que no fuera ella misma! Tomaron el tranvía hacia la ciudad y al llegar al centro, caminaron hacia la Plaza de Cataluña, el Hotel Regina. Una marquesina modernista de hierro, forjado con vidrio emplomado, les dio la bienvenida. Desde que había comenzado la guerra, el hotel hacía las veces de hospital. En los cuartos se atendía a los heridos, soldados y civiles, y algunas salas estaban dedicadas para los refugiados, como ellos. Ahí los había convocado el Comité Iberoamericano de Ayuda al Pueblo Español para que los padres entregaran a sus hijos junto con sus cartillas médicas. El hotel estaba ubicado en una esquina y ahora mismo, en ambos lados de las calles, había familias arribando de todas partes de la península. Hoy era el último día de entrega de niños refugiados. Solo faltaban los pasajeros de Andalucía y Madrid. A Carmen aquel desfile de gente le recordó el primer día de la escuela, con los padres correteando a los hijos y estos arrastrando los pies y las mochilas. Solo que en el cole el ambiente caótico era alegre. A los niños se les veía ilusionados. Aquí, en cambio, había algo diferente, pensó, tratando de discernir por qué se respiraba otro sentimiento entre los adultos. Era como si algo desagradable estuviera a punto de suceder. Se les veía sombríos a los padres y algunas mujeres que parecían ser mamás incluso lloraban. «¿Por qué lloran esas señoras?», preguntó alarmada. «Yo qué sé», contestó la abuela, ceñuda. Carmen no contesta con la respuesta indagó con las hermanas, que todo lo sabían. ¿Qué le pasa a esas señoras, Merce? Nada, les da pena despedirse de sus hijos, explicó. Algo en el tono de Merce no le gustó. ¿Pero por qué les da pena? ¿No les gusta que vayamos de vacaciones? Papá sí está contento que nos vayamos en el barco. ¿Verdad que papá está contento, abuela? Tu padre es un hombre inteligente y sabe lo que es mejor para vosotros, le aseguró ella. Pero deja de hacer preguntas, niña, y muévete, que llegamos tarde. ¿Cuánto tiempo estaremos en México, abuela? Insistió, inquieta. Papá había dicho que serían solo un par de meses y quería cerciorarse. La abuela ignoró su pregunta y esto acrecentó su temor. Abuela, ¿cuándo vamos a regresar a casa? Madre mía, que me das jaqueca. Hasta que termine esta maldita guerra, niña. ¿No estáis viendo? Aquí se pasa hambre. Hay bombardeos. Allá estaréis segura. ¡Caminad, niñas! Adentro, en el vestíbulo del hotel, la abuela hizo unas indagaciones y de ahí llevó a los niños a tomar sus lugares en la cola de registro. Esta noche os llevarán a coger el tren a Francia y de ahí al barco, dijo. ¡Francia! Siempre he querido ir a ese país, exclamó Jordi con alegría. ¿Sabéis que en Francia no hablan catalán? Tampoco castellano. Lo han dicho mis padres. Os costará más trabajo que os entiendan y vosotros los entendéis a ellos, dijeron. Y por eso a Francia no voy, ni a Rusia. A donde nos lleva el barco, en cambio, ahí sí hablan castellano. Ahí sí nos entenderán. ¿Cómo se llama ese país, señora? Se me ha olvidado. México. Eso, México. Tú no cantes victoria antes de tiempo, que si no llegan tus padres pronto, no iráis ni a la esquina. No entiendo cómo no sabían lo de la ficha médica. Mira que informarse bien antes. El regaño de la mujer silenció al pequeño. Miró a todos lados buscando a sus progenitores sin hallarlos. ¡Mirad!, exclamó apuntando hacia la entrada. ¡Por ahí viene vuestro padre! Las niñas abandonaron la cola y corrieron a su encuentro. Pere venía apurado y le costaba trabajo respirar. Era como si hubiese corrido un buen tramo. En la mano traía una bolsa. ¡Hijas, ¿estáis lista para la aventura?, preguntó con una sonrisa forzada. ¿Dónde está mamá?, Merce quiso saber de inmediato. Su padre les había asegurado que los dos irían al hotel a despedirlas. Y eso desde un principio le extrañó. La relación entre sus padres era tirante, cada día peor. Pero quizás pensó, por ser aquella una ocasión especial, habían hecho a un lado sus diferencias. Su padre se quitó la boina y se pasó la mano por el cabello espeso despeinado. Eso iba a deciros, hijas. Resulta que vuestra madre decidió que mejor sería veros en Francia. Quiere ir a despedirlos al barco. ¿Mamá irá a Francia? Pero entonces, ¿por qué no viene en el tren con nosotras?, preguntó Merce dudosa. Porque en el tren ya no había espacio. Además, en el tren solo van los pasajeros de la expedición a México. Ella irá por su parte. Os encontrará en el muelle de Burdeos. No os preocupéis. Merce sintió que el alma se le caía a los pies. Eso que su padre decía no podía ser cierto. Yo de aquí no me muevo sin ver a mi madre, dijo, cruzándose de brazos. El tono severo de su voz sorprendió al resto de las hermanas. Merce nunca le hablaba así a papá. El semblante cariñoso de Pere se endureció. Asió a su hija con fuerza por el brazo y la apartó de las pequeñas. «Tú irás a donde yo os diga», ordenó categórico. «Y no me vuelvas a hablar así delante de tus hermanas». Ella rompió a llorar. «Prometiste que veríamos a mamá antes de partir». «¡Lo prometiste!» «¿Y qué quieres que haga? Tu madre no ha querido venir». «No ha querido. Tampoco podía traerla a la fuerza. ¿Me entiendes?» Merce ocultó su rostro entre sus manos y él, arrepentido por su brusquedad, la abrazó. Esa no podía ser su despedida, pensó, transido de dolor. Le acarició el cabello, arrullándola. «Hija, tienes que ser fuerte. Tú eres la mayor y tendrás que cuidar a tus hermanas. Yo tampoco quiero que os falláis. No quiero, pero aquí no estáis a salvo, ya lo sabes. Mire este hotel. ¿Sabes cuántos heridos hay aquí? La gente muere todos los días». «Escucha, hija mía, serán solo unos meses, como mucho. Volveréis a casa en cuanto acabe la guerra, lo prometo. Por favor, no llores». Merce asintió con la cabeza resignada. Miró a sus hermanitas que allí estaban, mirándolos con atención y buscando pistas en el rostro de su hermanita mayor para saber qué deberían hacer, rebelarse y no irse a ningún lado, como ella había amenazado, o partir a la aventura en un barco e ir a ver a las ballenas. Merce esbozó su mejor sonrisa para darles valor. En el pecho guardó su angustia y su decepción. No sabía qué pensar, si creerle a su padre que mamá había rehusado ir a despedirlas o aceptar que mentía y que él era el responsable de su ausencia. Lo más seguro era eso, decidió. Su padre mentía, porque mamá nunca las dejaría partir así, sin despedirse. No lo haría, fuera lo que fuera. En ese momento, por el bien de sus hermanas, tenía que apoyar a su padre. Pero ¿cómo hacerlo cuando su corazón estaba hecho añicos? «Venid todos», los llamó la abuela desde la fila. Estaba casi al frente. Pere encaminó a sus hijos a la fila. «Te toca registrarlas, Pere», dijo la abuela. «Aquí os dejo. Tú sabrás lo que sigo. No sé qué harás con Jordi. Los padres olvidaron su certificado médico. Fueron a buscarlo». Al decirlo, abrió su bolso, extrajo los documentos de sus nietas y se los entregó. «¿No vas a esperar a que se marchen?» «No, Pere, yo ya he cumplido. Y bastante he hecho por vosotros. Ojalá sepas agradecerlo. Niñas, venid a abrazarme, que me voy». Las niñas lo hicieron. Fue otro abrazo duro de varillas. Pero cuando menos ahora entendían la razón. La abuela quería apretar la barriga y verse guapa. «Sed buenas y obedientes con los mayores», dijo. «Sobre todo tú, Carmen». Luego acarició la mejilla de Palmira y partió, perdiéndose entre aquella multitud de gente. Pere terminó de registrar a las niñas. A Jordi lo pusieron en una lista aparte. «Si llegan los padres de ese niño a tiempo, podrá hacer el viaje, y si no, tendrá que quedarse», sentenció la mujer encargada del registro. De ahí fueron a sentarse a un banco a esperar. Pere aprovechó el momento y de la bolsa sacó unas patatas horneadas del día. Las repartió. «Os traje esto, por si no les dan de comer en el tren. Tendréis que compartirlas con Jordi si consigue subirse al tren. No sabía que iba a estar aquí». Justo entonces, los organizadores de la expedición dieron el aviso de partida y las familias comenzaron a despedirse. La misma dolorosa escena se repetía. Besos, abrazos y muchas lágrimas. Los más pequeños, que no acababan de entender qué pasaba y por qué de pronto los arrancaban de los brazos de sus madres, se tiraban al suelo haciendo berrinche. Los hermanos mayores se los llevaban a la fuerza. Carmen, viendo todo aquello, se aferró a las piernas de su padre. «¡Yo no voy! ¡No voy!», gritó haciéndose a él. «No me hagas eso, patita», suplicó Pere, y al ver que la niña no se desprendía, la cargó y se la entregó a Merce, que la sostuvo a la fuerza.

estación del tren, arrastrando al hijo vecino, hasta que éste protestó que le estaba lastimando el brazo. Pere lo alzó en brazos. Iba con el corazón deshecho, sintiendo impotencia y culpa. Cuando por fin alcanzaron la estación de Francia, se sentaron a esperar a que llegaran los niños viajeros. En la acera frente al Hotel Regina, casi 500 niños pequeños se formaron en hilera y caminaron por las calles de la ciudad condal, custodiados por las personas que habían de acompañarlos en su exilio, 12 maestros, 3 enfermeras y un doctor. Avanzaban en medio del bullicio y desorden de niños que no entienden qué está pasando, pero que de alguna manera encuentran consuelo en los números. Eran muchos. Carmen se aferraba de la mano de Palmira, pero no perdía de vista a Merce, que caminaba delante de ellas. De cuando en cuando, la hermana mayor giraba a buscarla con la mirada, cerciorándose de que ahí venían siguiéndola. Carmen iba con los ojos muy abiertos. Nunca había visto calles tan anchos o edificios tan altos. Todo le parecía enorme, un mundo hecho para gigantes en el que costaba ver el cielo entre los bloques de color gris, muchos de ellos con las paredes empapeladas con carteles en los que predominaban el rojo y el negro, las figuras de obreros, luchadores y mujeres aguerridas, hoces y martillos. Era difícil no perderse nada con tantos lugares donde mirar. La noche caía, pero aún así había gente por doquier. ¿A dónde iban a esa hora de la noche tan deprisa?, se preguntó. Cruzaron la Vía Durruti, una calle amplísima y larguísima que empezó a cansar a los niños. ¿Cuándo llegaremos?, preguntaban. Pronto, les decían los adultos, pronto. Carmen iba a quejarse, pero justo entonces las farolas de la calle se encendieron lentamente y resultaron ser de un color azul que la hizo sentir en medio de un sueño, como si estuviera rodeada de luciérnagas. Quiso pararse a admirar esa escena mágica, pero le hicieron apurarse para no perder el paso. En la calle Argentería pasaron delante de la iglesia de María del Mar. Era como un palacio macizo y robusto, enmarcado con 2 torres octagonales. En la fachada principal descataba un inmenso rosetón. ¡Qué hermosa iglesia!, exclamó Palmira a su lado. Miraba el templo, embelesada. Carmen sabía que Palmira quería ser monja, pero no entendía bien lo que eso quería decir, o por qué su padre y su madre reñían cuando el tema salía a colación. Su padre había dicho que mientras él estuviera en vida, ninguna de sus hijas sería monja. «La religión ha sido causa de las peores guerras, incluyendo esta», solía decir papá. Mamá solo callaba, pero cada que podía les hablaba de Dios, de la Virgen. Por ella sabían rezar. «Quizás mamá nos traiga a visitar esta iglesia cuando volvamos de México», comentó Carmen, pero no se sintió muy segura de que eso sucedería. Algo se movía en su pecho, algo raro, como si una araña estuviera adentro moviendo sus patas largas. «Ya me he cansado de caminar», se quejó. Dejaron atrás el mercado de frutas y verduras a esas horas con poco ajetreo. Apenas se veían algunos mozos que carreteaban los fardos destinados a la venta del día siguiente. «Esa debe de ser la estación de tren», comentó Palmira, y señaló un edificio imponente dimensiones. La estatis. Desde una esquina, sin dejarse ver, Pere y Jordi miraron la fila larguísima de niños que se encaminaban directo al tren, cargando sus maletitas azules. Ahí iban las 3 niñas, Merce adelante, Palmira caminando con pasitas de paloma y Carmen sosteniendo con una mano su maletita y con la otra su muñeca. Las niñas subieron al tren y prontamente se asomaron por las ventanillas. Algunos padres estaban ahí y otros ya no. Los presentes se despedían nuevamente de sus hijos. Mercé miraba por la ventana con una última esperanza de que su madre estuviera ahí, pero ella nunca llegó. A Carmen le pareció que ahí se encontraban todos los padres del mundo, vertiendo todo el llanto del mundo, todos menos los de ellas. Peri apenas pudo contener el impulso de correr hacia ellas. No quería, no podía volver a despedirse. El silbido ensordecedor de la máquina se escuchó. El tren arrancó perezoso y una carga de vapor llenó el ambiente con una neblina densa que olía a carbón. Pérez se dobló de dolor y estalló en sollozos. «Que no se vayan mis hijas, que no se vayan». Y Jordi, sin saber qué más hacer,
le echó los brazos.

brazos al cuello. Este capítulo es el tercer capítulo de La Maletita Azul. Muchas gracias por haberme acompañado en su lectura hoy domingo, que lo disfruten. El domingo que entra nos estarán acompañando en este mismo programa otros autores de Seattle Escribe con sus obras o con obras de otros autores. Gracias y que tengan un lindo día.

0: Gracias. 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
6: Muy buenos días, estimados radioescuchas. Bienvenidos este domingo 27 de septiembre para escuchar las lecturas correspondientes al 26º domingo del tiempo ordinario, y que también la Iglesia celebra la Jornada Mundial del Migrante y del Refugiado. Nuestra oración matutina dice así: adoremos a Dios, a nuestro Dios. Adoremos al Padre, al Hijo y al Espíritu Santo. Alaben al Señor todas las naciones. Aclámenlo todos los pueblos. Su amor es fuerte para con nosotros. La fidelidad del Señor es eterna. Por eso decimos, gloria al Padre, al Hijo y al Espíritu Santo. Amén. Enseguida cantamos un himno o se reza, como lo vamos a hacer en esta ocasión. Dice el himno de este día: Señor, yo te bendigo porque tengo esperanza. Muy pronto mis tinieblas se enjollarán de luz. Hay un presentimiento de sol en la lontananza. Me punzan mucho menos los clavos de mi cruz. Mi frente, ayer marchita y oscura, se levanta hoy guardando el místico beso ideal. Mi corazón es nido celeste donde canta el ruiseñor de Alfeo su canción cristal. Dudé, ¿por qué negarlo? Y en las olas me hundía como Pedro, a medida que más hondo dudé. Pero tú me tendiste la diestra y sonreía tu boca murmurando. Hombre de poca fe, que mengua desconfiaba de ti, como si fuese algo imposible al alma que espera en el Señor, como si quien demanda luz y amor no pudiese recibirnos del Padre, fuente de amor y de luz. Mas hoy, Señor, me humillo y en los crisoles fragua una fe de diamantes se incensa voluntad. La arena me dio flores, la roca me dio agua, me dio el simón frescura y el tiempo eternidad. Gloria al Padre, al Hijo y al Espíritu Santo. Amén. Enseguida, estimado radioescuchas, el lector nos da una bienvenida y luego nos lee la antifonía de entrada, que dice así: todo lo que hiciste con nosotros, Señor, es verdaderamente justo, porque hemos pecado contra ti y hemos desobedecido tus mandatos. Pero haz honor a tu nombre y trátanos conforme a tu inmensa misericordia. Enseguida, estimados radioescuchas, el sacerdote, una vez con sus ministros en la puerta principal, se dirige hacia el altar en procesión, y una vez que llega al altar nos saluda y luego nos dice: en el nombre del Padre, y del Hijo, y del Espíritu Santo. Y el pueblo responde: amén. Luego dice: el Dios de la esperanza, que por acción del Espíritu Santo nos colma con su alegría y con su paz, esté siempre con ustedes, contesta el pueblo, y con su Espíritu. Hermanos, para celebrar dignamente estos sagrados misterios, reconozcamos nuestros pecados, diciendo: Yo confieso ante Dios Todopoderoso y ante ustedes, hermanos, que he pecado mucho de pensamiento, palabra, obra y omisión, por mi gran culpa. Por eso ruego a Santa María Siempre Virgen, a los ángeles, a los santos y a ustedes, hermanos, que intercedan por mí ante Dios nuestro Señor. Una vez que se hace esta oración, se canta o se reza en gloria. Nosotros lo vamos a leer diciendo: Gloria a Dios en el cielo y en la tierra paz a los hombres que ama el Señor. Por tu inmensa gloria te alabamos, te bendecimos, te adoramos, te glorificamos. Te damos gracias, Señor Dios Rey Celestial, Dios Padre Todopoderoso, Señor Hijo Único Jesucristo, Señor Dios, Cordero de Dios, Hijo del Padre. Tú que quitas el pecado del mundo, ten piedad de nosotros. Tú que quitas el pecado del mundo, atiende nuestra súplica. Tú que estás sentado a la derecha del Padre, ten piedad de nosotros, porque solo tú eres santo, solo tú, Señor, solo tu Altísimo Jesucristo, en la gloria de Dios Padre. Amén. Enseguida, estimados radioescuchas, el sacerdote, extendiendo los brazos ligeramente, dice esta oración que le llamamos oración colecta. El Señor Dios, que manifiesta su poder de una manera admirable, sobre todo cuando perdonas y ejerces tu misericordia, multiplica tu gracia sobre nosotros para que, apresurándonos hacia lo que nos prometes, nos hagas partícipes de los bienes celestiales por nuestro Señor Jesucristo, tu Hijo, que vive y reina contigo en la unidad del Espíritu Santo y es Dios por los siglos de los siglos. Amén. Enseguida, estimados radioescuchas, el primer lector sube al altar y nos trae la lectura del libro del profeta Isaías, capítulo 18, versículos del 25 al 28. Dice así: Esto dice el Señor: Si ustedes dicen, no es justo el proceder del Señor, escucha, casa de Israel, con que es injusto mi proceder. ¿No es más bien el proceder de ustedes el injusto? Cuando el justo se aparta de su justicia, comete la maldad y muere. Muere con la maldad que cometió. Cuando el pecador se arrepiente del mal que hizo y practica la rectitud y la justicia, él mismo salva su vida. Si recapacita, se aparta de los delitos cometidos, ciertamente vivirá y no morirá. Palabra de Dios. Te alabamos, Señor. Enseguida se canta o se reza el salmo. En esta ocasión es el salmo número 24. La respuesta va a ser: Descúbrenos, Señor, tus caminos. Descúbrenos, Señor, tus caminos. Guíanos con la verdad de tu doctrina. Tú eres nuestro Dios y Salvador, y tenemos en ti nuestra esperanza. Descúbrenos, Señor, tus caminos. Acuérdate, Señor, que son eternos tu amor y tu ternura. Según ese amor y esa ternura, acuérdate de nosotros. Descúbrenos, Señor, tus caminos. Porque el Señor es recto, bondadoso, indica a los pecadores el sendero, guía por la senda recta a los humildes y descubre a los pobres sus caminos. Descúbrenos, Señor, tus caminos. Enseguida, estimado radio escuchas, el segundo lector, sube al altar, se dirige a Lambón y nos da la lectura de la carta del apóstol San Pablo a los Filipenses, capítulo 2, versículos del 1 al 11. Hermanos, si alguna fuerza tiene una advertencia en el nombre de Cristo, si de algo sirve una exhortación nacida del amor, si nos une el mismo espíritu, si ustedes me profesan un afecto entrañable, llénenme de alegría teniendo todos una misma manera de pensar, un mismo amor, unas mismas aspiraciones y una sola alma. Nada hagan por espíritu de rivalidad ni presunción, antes bien, por humildad, cada uno considere a los demás como superiores a mí mismo y no busque su propio interés, sino el del prójimo. Tengan los mismos sentimientos que tuvo Cristo Jesús. Cristo, siendo Dios, no consideró que debería aferrarse a la prerrogativa de una condición divina, sino que por el contrario, se anonadó a sí mismo, tomando la condición de siervo, y se hizo semejante a los hombres. Así, hecho uno de ellos, se humilló a sí mismo, y por obediencia aceptó incluso la muerte y una muerte de cruz. Por eso Dios lo exaltó sobre todas las cosas y le otorgó el nombre que está sobre todo nombre, para que al nombre de Jesús todos doblen la rodilla, en el cielo y en la tierra y en los abismos, y todos reconozcan públicamente que Jesucristo es el Señor, para gloria de Dios Padre. Palabra del Señor. Te alabamos, Señor, contesta el pueblo. Enseguida el sacerdote se pone de pie, se canta o se reza el aleluya, y luego la respuesta dice: mis ovejas escuchan mi voz, dice el Señor, yo las conozco y ellas me siguen. Aleluya, aleluya. El sacerdote se dirige al ambón y después de un saludo nos dice: el Señor esté con todos ustedes y con su espíritu, contesta el pueblo. Lectura del Santo Evangelio según San Mateo. Gloria a ti, Señor. En aquel tiempo, Jesús dijo a los sumos sacerdotes y a los ancianos del pueblo: ¿qué opinan de esto? Un hombre que tenía dos hijos fue a ver al primero y le ordenó: hijo, ve a trabajar hoy en la viña. Él le contestó: ya voy, Señor, pero no fue. El padre se dirigió al segundo y le dijo lo mismo. Este le respondió: no quiero ir. Pero se arrepintió y fue. ¿Cuál de los dos hizo la voluntad del padre? Ellos le respondieron: el segundo. Entonces Jesús les dijo: yo les aseguro que los publicanos y las prostitutas se les han adelantado en el camino del reino de Dios. Porque vino a ustedes Juan, predicó el camino de la justicia y no le creyeron. En cambio, los publicanos y las prostitutas sí le creyeron. Ustedes ni siquiera después de haber visto se han arrepentido y no han creído en él. Palabra del Señor. Gloria a ti, Señor Jesús, contestó el pueblo. El sacerdote invita a la feligresía a tomar asiento. Y después nos da una meditación pequeña respecto al evangelio de este día. Dice: los publicanos y las prostitutas llegarán antes que ustedes al reino de Dios. Como dice la escritura, un pecador que se convierte y se arrepiente dará un gozo inmenso e incomparable al Padre Celestial y a los ángeles del cielo. Por eso el Señor exclamó: misericordia quiero y no sacrificios. No quiero la muerte del pecador, sino que se arrepienta. Aunque vuestros pecados sean como la grana, como la nieve blanquearán, aunque sean rojos como la escarcha, como la lana blanca quedarán. En efecto, hermanos y hermanas, solo Dios puede perdonar los pecados y no importan las faltas, mientras que el Señor nos exhorta a perdonar cada día a los hermanos que se arrepienten. Y si nosotros, que somos malos, sabemos dar cosas buenas a los demás, ¿cuánto más lo harán el Padre lleno de ternura? El Padre, que toda consolación, que es bueno, lleno de compasión, misericordia y paciencia, por naturaleza, atiende a los que se convierten. Y la conversión verdadera supone dejar de pecar y no mirar atrás. Hermanos, hermanas, lamentemos, pues, amargamente nuestras faltas pasadas y pidamos al Padre que las olvide. En su misericordia puede deshacer todo lo que ha hecho y por el rocío del Espíritu borra las fechorías pasadas. Esta meditación fue hecha por San Clemente de Alejandría y que la han acomodado a las lecturas de este día como reflexión. Enseguida, estimado escucha, el sacerdote toma asiento, nos deja por un momento reflexionar por lo que acaba de compartir con nosotros. A determinado momento se pone de pie y nos invita a rezar el credo. Como ustedes saben, el credo es nuestra oración de fe por excelencia de la Iglesia Católica, de los católicos. Y enseguida, después del credo, nos vamos directamente a la oración universal, o sea, a la petición, a pedir por nuestras necesidades. Invoquemos a Dios, que por medio de Jesucristo nos enseñó el camino que lleva la vida, y digámosle: muéstranos tu misericordia, para que nunca falten a la Iglesia quienes nos instruyan en los caminos del Señor. Oremos. Muéstranos tu misericordia, para que la unidad y el amor fundamenten la paz y la justicia en nuestra sociedad. Oremos. Muéstranos, Señor, tu misericordia, para que la ternura y la misericordia del Señor se hagan presentes en los enfermos, en los que sufren, en los que están solos y en los que no, los que son explotados. Oremos al Señor, muéstranos tu misericordia. Oremos también para que el Señor destierre de los corazones las envidias, egoísmo y rivalidad. Oremos, muéstranos, Señor, tu misericordia. Oremos para que, teniendo los mismos sentimientos de Cristo, vivamos con humildad. Oremos al Señor, muéstranos tu misericordia. Oremos por todos los internos para que no pierdan la fe de regresar sanos y salvos a sus hogares. Oremos, muéstranos, Señor, tu misericordia. El sacerdote cierra esta oración diciendo: escucha, Señor, nuestra súplica y mándanos a trabajar a tu viña y no permitas que nada retrase nuestra respuesta a tu amor. Por Jesucristo nuestro Señor. Amén. Estimado Radio Escucha, muchas gracias por estar aquí con nosotros, escuchando las lecturas correspondientes a este domingo. Muchas gracias y feliz domingo para todos.

0: Buen día, hermanos. Bienvenidos a este momento, al cual llamamos momento celestial, porque en este instante nos sentimos más cerca del cielo. Espero encontrarlos, pues, con el corazón y la mente dispuestos a unirnos en oración y escuchar y reflexionar la palabra de Dios, alimento a nuestras almas. Preparémonos, pues, para darle al Señor toda nuestra atención. Dejemos distracciones, preocupaciones, situaciones difíciles que pueden estar ahora pasando en nuestras vidas, todo lo ponemos a un lado. En este instante, pues, nos sentimos más cerca al Señor al ponernos a su disposición. Así pues, preparémonos dejando todo lo que nos apremia, nos preocupa. Y respiramos profundamente en el nombre del Padre, nuestro Padre Celestial. Respiramos su amor, sentimos ese amor, ese momento en el cual siempre Él responde con mucho amor y fidelidad, y exhalamos gratitud. Respiramos en el nombre del Hijo, tu misericordia, y exhalamos gratitud. Una vez más, respiramos profundamente en el nombre del Espíritu Santo, su paz, su gozo, su alegría, y solamente exhalamos gratitud. Gracias Padre, gracias Hijo, gracias Espíritu Santo por este momento que llenas nuestro ser. Y así pues, con mucha humildad, con mucha devoción, oramos ese Padre nuestro tan hermoso, esa oración que Jesús mismo nos enseñó. Y decimos: Padre nuestro que estás en el cielo, santificado sea tu nombre. Venga a nosotros tu reino. Hágase tu voluntad en la tierra como en el cielo. Danos hoy nuestro pan de cada día. Perdona nuestras ofensas, como también nosotros perdonamos a los que nos ofenden. No nos dejes caer en la tentación y líbranos del mal. Líbranos de todos los males, Señor. Concédenos la paz en nuestros días, para que, ayudados por tu misericordia, vivamos siempre libres de pecado, protegidos de toda perturbación, mientras esperamos la gloriosa venida de nuestro Salvador Jesucristo. Porque tuyo es el reino, tuyo el poder y la gloria por siempre, Señor. Amén. Así pues, hermanos, llegamos a este momento en el cual el Señor nos habla con su palabra. Y hoy la encontramos en Eclesiastes, capítulo 1, versículo del 2 al 11. Solamente para hacerles recordar, Eclesiastes es un libro en el Antiguo Testamento que resume, pues, lo esencial, ¿no?, en lo que es la obra de Dios que llega a su tiempo, pero que ha puesto la eternidad en el corazón de los hombres. Refuta ese optimismo que estamos en un mundo donde todo es desconcertante. Tratemos, pues, de sentir el misterio de Dios y el peso de su silencio. El hombre es un ser mortal y limitado. La palabra del Señor dice, a través de Cogelet: todas las cosas, absolutamente todas, son vana ilusión. ¿Qué provecho saca el hombre de todos sus trabajos en la tierra? Pasa una generación y viene otra, pero la tierra permanece siempre. El sol sale y se pone, corre y llega a su lugar, de donde vuelve a salir. Sopla el viento hacia el sur y gira luego hacia el norte, y dando vueltas y más vueltas, vuelve siempre a girar. Todos los ríos van al mar, pero el mar nunca se llena. Regresan al punto de donde vinieron, y de nuevo vuelven a correr. Todo es difícil de entender. No deja el hombre de cavilar, no se cansan los ojos de ver, ni los oídos de oír. Lo que antes existió, eso volverá a existir. Lo que antes se hizo, eso se volverá a hacer. No hay nada nuevo bajo el sol. Si de alguna cosa dicen, mira, esto sí es nuevo, aún esa cosa existió ya en los siglos anteriores a nosotros. Nadie se acuerda de los antiguos, y lo mismo pasará con los que vengan. No se acordarán de ellos sus sucesores. Hermanos, pues la reflexión de este hermoso pasaje que está entre las diez charlas que son más populares, porque nos hace pensar. Sin embargo, es la palabra de Dios y nos ofrece una perspectiva esencial de la vida de Qohelet. Él es presentado como un rey sabio que ha acumulado toda la riqueza, la sabiduría y el placer que un hombre desearía tener, y aún así se lamenta, aún así se lamenta, porque todas las cosas son vana ilusión. La palabra hebrea que se utiliza para vana ilusión literalmente significa suspiro o vapor. Mientras Qohelet contempla el acertijo de la existencia humana y medita en los frutos de su propio trabajo, comprende con tristeza que todas estas cosas son pasajeras. Cada logro, cada monumento, cada innovación y cada reino. Incluso el ciclo de las estaciones, los años y las generaciones pasarán como un suspiro. Desde luego, él no está equivocado. Todo se desvanece con el tiempo, es decir, todo menos nosotros los seres humanos. Eso se debe a que el aliento que anima a cada persona viene directamente de Dios. Lo encontramos en Génesis capítulo 2, versículo 7. Y ese suspiro es lo más alejado que hay de la vanidad. Es tan valioso que Jesús desea que experimentemos ese don con Él en la eternidad. Ciertamente el tiempo marcha implacable y todas las cosas pasarán como un vapor en el viento. Pero no todo es una vana ilusión. Tu vida, hermano, hermana, tus decisiones tienen un valor eterno, porque tú fuiste creado para la eternidad. El aliento de Dios, tu propia vida, está en ti, y esa vida es un amor divino que jamás dejará de existir. Imagina tu vida de oración, tu dedicación a tus seres queridos, tu amor por las Escrituras, tu interés por tu prójimo, tu compasión por el más pequeño entre nosotros. Todos estos son gestos del corazón llenos de gracia y no se desvanecen. Todos son momentos en los que puedes tocar el cielo aquí y ahora. Momentos celestiales. Son momentos en los que te encuentras con el Señor, que te está invitando a una comunión bendecida para la cual fuiste creado. Tu vida, hermano, no es una vana ilusión. Cuando todo lo demás pase como un jirón de nube, la nueva creación en la que te has convertido en Cristo permanecerá. Así pues, cerramos nuestros ojitos pensando en esas palabras del Señor. Tu vida no es así. Tu vida es tan importante para nuestro Señor. Y así decimos, gracias, Señor Jesús, por soplar tu aliento de vida en mí. Gracias, Señor Jesús, por soplar tu aliento de vida en mí. Decimos amén, amén, amén. Así pues, hermanos, siempre con ese espíritu, con humildad, con devoción, siempre levantando nuestra mirada hacia arriba, donde el Señor está escuchándonos y se deleite en escucharnos, podemos pues pedirle una bendición especial pues que derrame sus bendiciones en el nombre del Padre, del Hijo, del Espíritu, por cada uno de nosotros que estamos aquí unidos en oración, nuestras familias, nuestras comunidades, nuestros países y el mundo entero. Nosotros de todo corazón decimos gracias, Señor, Padre, Hijo y Espíritu Santo. Hasta el próximo domingo, los amo mucho.
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1: Compa Gaby, hay una morrita que me trae bien loco. Es más, mira, ahí viene. ¿Cuál, mi compa, para llevarla a la del Valle del Puritito Mazatlán, sin

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Tus sandalias están en su lugar y hasta tu bata de baño está donde la pusiste tú. Lo único que ha cambiado es el espejo. Ahora, cada vez que lo veo, me refleja una figura con unas sombras profundas bajo mis ojos y unas arrugas que empiezan a amenazar mi rostro

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